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1: En Charming escuchamos que no deberías hablar sobre ir al baño en público, entonces decidimos cantar sobre ello.

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1: 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Mick Jagger, el legendario líder de los Rolling Stones, estuvo presente en Miami mientras Inglaterra vencía 2-1 a Noruega en tiempo extra con doblete de Jude Bellingham. Los ingleses están en semifinales. 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
1: La siguiente actualización de la Copa Mundial es presentada por Nature Valley. ¡Se acabó la maldición! Mick Jagger, el legendario líder de los Rolling Stones, estuvo presente en Miami mientras Inglaterra vencía 2-1 a Noruega en tiempo extra con doblete de Jude Bellingham. Los ingleses están en semifinales. 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
3: Saludos amigos, sean todos bienvenidos al béisbol de los Marlins. Hoy con el último desafío de los Marlins frente a los Guardianes de Cleveland. El choque está 2-0 a favor de los visitantes y los Marlins hoy tratarán de despedirse antes del juego de las estrellas con una victoria aquí en la casa y tratar de evitar a toda costa la barrida. Los Marlins amanecieron hoy en el tercer wild card, todavía bien ubicados para pensar en la postemporada, para seguir soñando un juego detrás de Filadelfia en la discusión del segundo wild card y a 3 de Atlanta en la división del este de la Liga Nacional. Los Marlins con 52 victorias están a solamente una del récord de la franquicia, que fue logrado en el 2023, 53 triunfos. Así que si ganan hoy, al menos terminarían empatados con el mejor récord de victorias antes del juego de las estrellas. Y desde junio primero para acá, continúan siendo el mejor equipo de las grandes ligas con 26-10. Y en series ganadas, 10 ganadas, 2 perdidas y un empate. Tenemos muy poco tiempo hoy para hacer comentarios, así que de inmediato le paso, bueno, debo decir antes que este juego de béisbol es una presentación en parte del restaurante Paraíso Tropical. 3 localidades con la misma calidad y servicio de siempre. 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Ahora sí, aquí está José Luis Nápoles.
4: Muchísimas gracias.

Frente a pitcher zurdo hoy, Otto López en el campo corto, Heriberto Hernández. En la banda izquierda, Liam Hicks, degradado al tercer bate. Hoy frente a zurdos, le bajan la responsabilidad, lo ponen tercero. Xavier Edwards, cuarto en segunda. Javier Sanoja en el right field. Leo Jiménez en tercera. Esteury Ruiz en el jardín central. Rhys Hinds debutando hoy con los Marlins designado. Brian Navarreto, receptor. El primer lanzamiento por la baja del pitcher Tyler Phillips. Cleveland no ha cambiado su lineup, señores. Los mismos jugadores de arriba abajo. Va a haber problema con eso. Lanza afuera el lanzamiento. Dos bolas en strike. Tampoco cambió el lineup el manager anterior. Don Wilson, el manager de los Marineros, tampoco hubo un día que no cambió nada. Alto el lanzamiento y lleva tres bolas sin strike. No sé si le van a llamar la atención a los dos por haber hecho eso, pero lo cierto es que están los mismos exactamente de ayer. Adentro la cuarta bola, mal comienzo para Phillips. Le da boleto al primer hombre. Hoy hay una curiosidad tremenda entre estos dos pitchers. Joey Cantillo, un muchacho de Honolulu en Hawái, es el pitcher del equipo de Cleveland. Y Tyler Phillips, y hay una curiosidad entre ellos, pero de esas que no se puede dar casi nunca, ¿no? Ahora les explico. Batea Rocchio. Se va al corredor, lanzamiento adentro, se traba el receptor al disparar. Había salido con buen tiempo de todas maneras Bassano, ¿no? Pero para colmo se le cae la pelota ahí a Navarreto. Hay base robada, peligro ya en la primera entrada. La curiosidad es que Tyler Phillips fue seleccionado en la ronda 16 en el pick 468 por Texas. 16 y 468. Strike entrado, el primero que tira Phillips. Y el señor Cantillo fue seleccionado en la ronda 16 en el pick 468, es decir, exactamente en el mismo pick y en la misma ronda. Avanza muchísimo en segunda al hombre. Lanza, le tira foul la pelota atrás. Eso es una curiosidad, porque que ambos sean primera ronda y que hayan sido seleccionados en el mismo número se puede dar tranquilamente. Se puede dar, pero que hayan sido seleccionados en la ronda 16 cada uno y en el mismo pick es algo curiosísimo. El de nosotros, Phillips por Texas, y Cantillo fue seleccionado por San Diego. Ninguno de los dos está con su equipo original. Lanza, le pone el bate, foul por la parte izquierda. Último juego de esta serie, los Marlins tratando de mantenerse en la lucha por el wild card antes de ir a la pausa de hidratación, José Luis. Es la pausa de hidratación, la tendremos por el Juego de las Estrellas, porque hay que hidratarse. Brian Rocchio, el torpedero, se va para tercera, al hombre, le tira machucón de foul. Ay, ay, ay, ay, ay, estos son alarmas que hay que escuchar, ¿eh? Si le están saliendo, cuando todavía se puede virar al pitcher Phillips, es que le están contando los segundos, y va a tener que preocuparse un poquito más de eso, ¿eh? Ya se prepara, miró ahora segunda. Se impulsa, lanza, le tira y saca rolling entre primera y segunda. La bola se mete de hit en el right field. Dobla por tercera el hombre, viene para la goma. Viene el tiro de Sanoja. Hay jugada, se desliza. Quieto en la goma. El tiro de Sanoja fue bueno. Pero corrió con todo Bassano para deslizarse de manos y anotar la primera carrera del juego. Mal comienzo para los Marlins, el boleto. La base robada, el otro intento de robo, el hit de Rocchio. Les dije que hay que seguir a Rocchio, ese muchacho va a ser una estrella. Ya de hecho, es un gran pelotero. Viene a batear ahora De Lauder, Chase De Lauder. Esta noche será la entrevista del Ángel Trovador en las redes, la estoy cazando. Abre el corredor, le tira la manta a un fly de foul, lo busca el antesalista, corre más, se pega al público. Imposible. Hizo el esfuerzo Leo. Así que vamos a estar pendientes cuando llegue el link para escuchar la entrevista que le hicieron a el Ángel Trovador en el podcast Gracias por Venir de Robert Santiago.
Despega el hombre, lo vigila por detrás Soto.

0: Trata de mantenerlo cercano. Ni miró a segunda. Lanza alta y afuera. Si no se vale. Si te están saliendo constantemente y no miras al corredor, así no vale. Vamos a chequear ahora si lo mira o no. Establece contacto. Ahora sí, chequeó a segunda. Se impulsa, lanza, le pone el bate, saca línea al right field, bien ubicado Sanoja, y la captura. Viene rápido su tiro a tercera. Alarde de brazo. No le tiró al cortador, le tiró al tercera base. Buena línea, pero de frente. Y el primer out del juego. Jorge Vergel está por ahí. Dairon Rodríguez. Llegó la electricidad a Sagua. Dianela Beltrán Mesa, la madrina. Mr. World, como siempre, Jorge E. Naranjo. Batea Mansardo. Lanza, strike cantado. Buen picheo, 96 millas. Jorge Naranjo se hace eco de los rumores que llevamos dos días comentando eso, de la posibilidad de que viniera Roldy Chapman. No lo den por seguro, solamente como posibilidad. Boston todavía está luchando por clasificar, pero hay una posibilidad. Línea por la parte derecha, la pelota abre, pica foul. Afortunadamente se fue adelantado Mansardo. Alexander González. Juan Andrés Perichi, como siempre. Alexis Aloy. Ñañito 22, Alfredo. Está en el puerto y se va de crucero, Ñañito. Cuando hay billete, vacaciones y más vacaciones. Entra por detrás otro, regresa el corredor a segunda. Sí, señor. Cuando hay billete, usted se va de vacaciones a cada rato. Y ahí está Ñañito de vacaciones en un crucero. Ha hecho una el equipo de Cleveland, amenazando corredor en segunda. Lanza, le tira foul la pelota atrás. Ricardo Ortega, Orteguita. Mr. Ward nos avisaba que en el SAP de la televisión estamos al aire. Sí, y pasando un susto aquí nosotros. Las cosas no se pueden ocultar, se descubren. Lanza machucón de foul. Mirta Pereira está por ahí. Jorge Vergel ya lo había saludado. ¿Quién más está? Antonio Nodarce, Lázaro Roque, Pedro Robles, Lisette y Leo, la pareja LL. Rolando Ferreiro, el primo del Beto, avanza en segunda al corredor. 12 strikes, sin bolas la cuenta para Mansardo. Lanza línea, que se mete de hit en el jardín izquierdo. Viene anotando la segunda carrera. El tiro va a segunda, cañonazo de Mansardo. No ha comenzado nada bien Phillips. No viene sintonizado el Phillips. Un boleto, par de hit y el out, una línea al right field.
1: Y un poco de indiferencia con los corredores también que le han avanzado. El tiro al plato de Sanoja, aunque parecía un buen intento, lo que pasa es que le había ganado mucho tramo el corredor. Permitió que se metiera también este hombre en segunda.
0: Khalil Watson, otro zurdo en el rectángulo de bateo. Se impulsa, lanza, alta la primera. Pedro Oje Calabres desde la Bella Granada en España, aprovechando el juego diurno para estar aquí con nosotros. Lanza, pasó el bate, se le fue el tren. Engañado por completo. Luis Ruiz no está tan lejos como en Granada, está en Cape Coral. Miguel Valiente, calladito como siempre, Sandoca Sen. Gracias, Sandoca. Una bola, un strike, el infield para doble play, mal comienzo. Por fuera el lanzamiento, dos bolas, un strike.
1: Si quieres evitar una barrida, no este es precisamente el comienzo ideal.
0: Se mueve inquieto ahí en tercera Leo, también se carga un poco más a la derecha Xavier en segunda. Todo lo que le permite la regla a la derecha está Otto en el short. Tirándole y lleva dos, dos y dos. Esa fue una sweeper. Tendremos descanso y no jugaremos más como Marlin hasta el viernes 17. Será en Milwaukee. 2-2. Lanza tirándole al tercero, lo ponchó. Encontró su cliente, Khalil Watson. Se poncha, es el segundo out del inning. Me dicen que Misiorowski no está para lanzar en esa serie. No sé el motivo, pero me dicen que en esa serie de los Marlins frente a Milwaukee, al menos leí eso en las redes, no está Misiorowski.
1: ¿Será que está en el Juego de las Estrellas abriendo?
0: Puede que sea un abridor del Juego de las Estrellas y que ese sea el motivo. Sí. Strike cantado.
1: Porque si uno va a abrir ahora, Jiki, por la Liga Nacional, el Juego de las Estrellas, ¿con quién mejor que Misiorowski?
0: Sí, si le toca, sí. Si no le toca porque la rotación no se lo permite, pues entonces habría que abrir con otro. Pero parece que sí se lo permite la rotación de Milwaukee. Lanza por fuera. Quiero decir, si él, por ejemplo, lanzara hoy, no podía lanzar en el Juego de las Estrellas. O ayer. Pero aparentemente, sí le permite el movimiento de la rotación ser el abridor. Y la verdad que se lo merece.
1: Ahora llama la atención porque Milwaukee está en el primer puesto. Claro, tienen seis.
0: Le tira a Rolling entre tercera y short. Guante de revés de Otto. Entrega segunda. ¡Oh, forzado! Termina el comentario.
1: No, tienen seis de ventaja sobre los Cubs. Quizás se den ese lujo, ¿no?
0: La entrada se fue y hay daño. Los Guardianes están de guardia. Han hecho par de carreras en el inning. Dos hits. Ningún error, por lo menos físico. Y un hombre quedó en circulación. Mis amigos, se ha ido la primera del primero. Cleveland anota 2, Miami por batear.
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1: Bueno, Miami ha atrapado a varios peloteros, ¿eh? Que estaban entre los primeros prospectos de el draft. Me parece que acaban de hacer un cambio. Porque, bueno, tienen a cuatro que estaban entre los primeros 87. Ayer en la primera ronda, el jovencito de high school, Jacob Lombar, cubano de Miami, fue la selección número 14. Después siguieron con Ethan Kleinschmidt. Este es un pitcher de Oregon State. Reclutamiento número 52, el 71, Ryan Peterson. Otro pitcher, Cam Cosier, un torpedero. Wesley Robertson, un jardinero. Otro pitcher, Trey Beard. Otro lanzador, Cole Cervic. Y Eric Guevara, otro torpedero. Después continúa. Jiki Quintana.
0: Gracias, José Luis. Lanzamiento, alta la primera bola. Está batiendo Otto López. Hoy como primero en la tanda, el líder de los bateadores. Frente a pitcher zurdo, Otto primero. Liam Hicks pasó a tercero. Lanzamiento adentro y lleva dos. Hoy los Marlins hicieron un movimiento en la nómina. Activaron, subieron de triple a Dax Fulton. Es un lanzador zurdo. Y colocaron en la lista de lesionados a Kemner. Preparado el lanzamiento, strike cantado. Will Kemner, que trabajó ayer. Y fue colocado en la lista de lesionados de 15 días. Tiene una lesión en el codo. Aparentemente es un esguince lo que tiene en el codo. El doctor Francisco Delgado está por allí con nosotros, dando ánimos como siempre. Rolando Gil, Leonor Guibert, Pedro Abad. Se va preparando otra vez. El lanzamiento, machucón de foul por la zona de tercera. Sí, que el descanso será hasta el viernes 17 y será una serie importante y fuerte allá en Milwaukee como visitantes. La curva machucón de foul por la zona de tercera. Otto ha caído, si se puede decir que eso es caer. a 339. Sigue siendo el líder de los bateadores. Ayer batió de 3-0, recibió un boleto. El día anterior tenía de 4-0, así que son 7. Tirándole al tercero, lo ponchó. Y agréguenle uno más del juego contra Seattle. Así que tiene de 8-0 y esta vez que falla, de 9-0. Ha caído en el slam. Ese slam en el que van a caer todos los peloteros, todos sin excepción en el campeonato. Lo interesante es que los buenos salen rápido del slam, los no tan buenos se demoran más. Bajo el lanzamiento, primera bola para Heriberto Hernández. José Pacín está también ahí con nosotros. Ya les decía que Pedro Abad, cargados hacia la parte izquierda, todos en el infield. Preparado, lanza, tirándole un lanzamiento alto y afuera, se fue con él, primer strike. 13 jonrones, 36 carreras impulsadas, Heriberto Hernández, 236 de promedio. Ha aprovechado bien las oportunidades que ha tenido. Adentro y bajo el lanzamiento. Este muchacho, Joey Cantillo, se llama Joseph Lopaca, Lopaca de segundo nombre, y Cantillo de apellido, de Honolulu, en Hawái. 6'4 de estatura. Tiró la curva, Rolling de Bon Grande por tercera, foul. Tiene 7 ganados, 4 perdidos en el campeonato, 3.66. Bueno, en este campeonato, de por vida, 14-11, 3.68. Pesa 225 libras y tiene 26 años nada más. Seleccionado, al igual que Philip, bien atrás. Ya les dije que la coincidencia de la misma ronda, el mismo pick. Y se ha ido desarrollando. El muchacho de Honolulu ya está preparado allí. Lanza, tirándole al tercero, lo ponchó, rozó la pelota, la detuvo el receptor Bailey. Par de ponches, comienza con el pie derecho Cantillo. Dos outs, bases limpias, viene el tercero en la tanda, Liam Hicks. Vean ustedes que todos tenemos que ir aprendiendo. Ya el tercero y el cuarto no es lo que era antes. Ahora se coloca un zurdo como tercero frente a un pitcher zurdo. Corto en tercera, Arias. Lanza adentro la primera bola. Sandalio el volado, Alexander González. José Pacín. Lanza, le tira y saca una línea larga por el right field. Se llevó en claro el right fielder la pelota contra la pared. El hombre se impulsa, va para segunda. El disparo se desliza. Out en segunda. Jugada cerrada. Los Marlins la van a chequear.
1: Dio un traspiés.
0: Perdió el ritmo cuando iba doblando allí en primera. Y eso le impidió llegar. Es out en segunda, tratando de hacerlo doble. Lo enfrían en segunda base. Le batió al zurdo, a pesar de que lo habían degradado a tercer bate. La entrada sin carrera. Hubo un hit, ningún error. Nadie quedó en circulación. Mis amigos, tenemos un capítulo completo. Guardianes 2, Marlins 0.

0: Bueno, le han pasado cosas muy extrañas a los Marlins en esta serie. La primera noche, como tres o cuatro corredores out en las bases. Corredores a veces que se van indebidamente, en ocasiones también crédito para los rivales. Ayer en algún momento también se pasa en segunda, Kyle Stowers, no vale una carrera. Aquí da este traspiés, un batazo que es doble clásico y es out en segunda. Unos cuantos outs en circulación. Parte de lo que ocurre dentro de un equipo cuando las cosas le salen mal, independientemente de que batee o no. Lo otro es que hay que estar más atento, y esto es para el picheo, a los corredores. Ayer a Uri le robaron algunas bases. Y digo esto porque no fue precisamente al catcher. Hay que estar un poquito más despiertos, porque este equipo de Cleveland ha venido con el cuchillo entre los dientes y amenaza con barrer, si es que se concreta este marcador parcial muy temprano, eso sí, pero hay que estar pilas para evitarlo. Bueno, es un partido de bullpen completo, sí. Ya lanzó Tyler Phillips, que no lo hizo bien. Y ahora viene Calvin Fauché para el segundo capítulo o más en este partido. Fueron muchos los picheos que tuvo que tirar en el primer episodio Tyler Phillips. Quizás estaba para dos entradas, pero el hecho de que tirara tanto, pues quizás motivó ese reemplazo. Hizo 23 picheos Phillips. Segundo inning, Jiqui Quintana.
1: Gracias, José Luis. Lanzamiento alta, la primera bola está batiendo Piri Halpin. Halpin es el jardinero central. Corto en tercera, le juega Lío. El resto del infield hacia la parte derecha. Lanza tirándole eso, incompleto. Piri Halpin. Después Patrick Bailey. Y por último, un hombre que hizo daño ayer, Gwen. Una bola, un strike. Lanzando Calvin Fauché. Tiene 4.54 en limpias. Los oponentes le batean para 230. Machucón de foul ahí cerca del plato. A veces muy bien Fauché, a veces no tan bien. Ha tenido altibajos. Tyler Phillips comenzó lanzando hoy. Y aquí en este parque tenía un promedio de carreras limpias de 1.03. Muy bien en este parque. Sin embargo, hoy no era su tarde, evidentemente. Rolling por primera, que abre foul. En 13 juegos, 4 aperturas en este parque. 5 carreras limpias en 43 entradas y 2 tercios. Hoy permitió 2 carreras limpias en una entrada. Hoy nos vino sintonizado el Phillips. Se prepara otra vez. Lenza, le tira. Rozó la pelota. No, señor. Se le fue al receptor. La recupera. El disparo. Out en primera. Parecía que había rozado la pelota, pero de eso nada. Fue de aire la mascota del receptor. La perdió Navarreto. La buscó y tuvo que hacer un tiro larguísimo a primera para completar el out. El primer ponche. Queda Fauché, también en su primer out. Anótenlo del receptor al inicialista. Viene Patrick Bailey. Otro zurdo. Llueven los zurdos. Lluvia de zurdos aquí en el Lone Depot Park. Foul, la pelota atrás. Los Marlins todavía con el sueño de la postemporada. Sí, señor. Vale la pena soñar y se vale soñar. Están con el tercer comodín en este momento. Rompió ese picheo ligeramente bajo, una curva de 83 millas. Jorge Alberto, el gallito del son, está por allí. Llamando a la calma. Rolling duro entre primera y segunda. La bola se mete de hit en el right field. El tercero que batean los guardianes. Han venido, decía Felo, con los espejuelos de batear. Antonio Ángel Trovador va rumbo a un evento. Pero dice que entra a saludar. Y esta noche a las 8:30 es que sale su entrevista. Así que algunas personas van a ser felices y van a escuchar cantar al Ángel Trovador hoy. Otros van a escuchar a el gallito del son, que seguramente tendrá algo también hoy. Preparado, lanza, strike cantado. El primero para Steven Kwan. 221 nada más, pero ayer hizo daño. ayer dio un doble, impulsó un par de carreras, sacó un out importante en segunda. Lenza, machucón allí detrás del plato, foul. El socio anda por ahí también, sí señor. Estamos amigos en la primera parte del segundo. Hicieron dos los Guardianes comenzando el juego. Los Marlins recibieron el cero. Esperamos que los bates reaccionen hoy. Por fuera el lanzamiento. Curiosamente, desde que no está bateando Otto, es que el equipo ha caído, ¿no? En los dos juegos que no ha bateado Otto López. Ayer incluso había un cántico aquí de MVP en uno de los turnos que consumió. Le tira, saca batazo entre tercero y short. Se lanza Otto, no puede. La pelota de hit en el left. La corta HH. Otro hit. Y todos, por mi cuenta, han sido de rolling que han pasado. Han encontrado los hoyos para meterse en los jardines.
0: Algunos conexiones sólidas, pero sí arrastrados.
1: Sí. Batazos que, en la diferencia, como dicen los pitchers, es que si sale de frente es out. Si salen de lado, pues pasan. El gallito del son dice que va a estar soniendo en una fiesta privada en Hollywood, California. ¡Wow! ¿Dónde ha llegado? Ahorita empieza a hacer película. ¡Strike cantado! No, señores, en Hollywood de la Florida. Ah, está bien. Ya yo pensaba que íbamos a verlo en el cine. El infield juega para doble play. Corredores en segunda y primera al ataque. Otra vez batea Bassano. Tiene boleto, carrera anotada. Despegan los hombres. Lenza adentro y baja. Una bola y un strike. Los pitchers siempre se justifican diciendo, bueno, si yo obligué a que me batearan de rolling. Sí, pero pasó. Sí, bueno, pero si sale de frente era out. Y es la justificación que tienen, sobre todo los relevistas. Abren los dos corredores. Lenza, bola baja, contuvo el swing. 247 batea Bassano. Tiene 7 jonrones, 28 carreras impulsadas. Alto el lanzamiento, 3 bolas, un strike. Tratando los Marlins hoy de romper ahí el mal momento de 2 derrotas todavía. No es para soltar las alarmas, pero sí para tratar, por supuesto, de salir de ese mal momento. Lenza, foul, la pelota va atrás. Tampoco es para soltar las alarmas. Porque Otto haya fallado 9 veces.
0: Mi amigo Alejandro Alfonso tenía una postalita de Brian Anderson firmada y todo, Iki. Yo no sé si la quería vender o sortear o regalar.
1: Lanzamiento, le tira, saca rolling por segunda, fildea, le entrega el short, un out, de vuelta a primera. Lo que soñó el poeta. Ahí está, otro rolling, pero este sale de frente. Y se convierte en doble play. Termina José Luis.
0: No sé cuál era su intención, pero hasta ahora nadie se ha interesado.
1: Así que se fueron los Guardianes en el segundo, sin carrera, par de hit, no hubo error. Y un hombre quedó en circulación. Mis amigos, se ha ido a la parte alta del segundo. Cleveland tiene 2, Miami 0.

0: Bueno, Brian Anderson, que jugó unas cuantas temporadas desde el 2017 hasta el 23 con los Marlins, y vino de más a menos. Comenzó como una figura que podía establecerse. Su mejor año fue el 2018, en el que tuvo 590 turnos con 87 anotadas, 161 hits, 34 dobletes, 11 jonrones. Y en algún momento pareció que sí, que podía ser un OBP de 3.57 con 2.73 de promedio. Sin embargo, después empezaron las frustraciones con los ponches, con algunas experiencias negativas. Un gran brazo, nos encantaba en el right field. Después se fue canjeado para Atlanta, o vía reclamo, vaya usted a saber. Me preguntaba el amigo Alejandro Alfonso, ¿dónde estará? Él tenía una postal incluso firmada por él. Le dije, mira, vas a tener que contactar a la familia, ¿no? Porque, y se lo decía un poco en broma y un poco en serio, pero con todo respeto por Alejandro y también por Brian Anderson. Lamentablemente no ha generado interés, ni siquiera de coleccionistas. Me había estado contactando y le agradezco muchísimo. Viene Miami, vámonos al segundo, vuelve al juego Jiqui Quintana.
1: Gracias, José Luis. Viene a batear Xavier Edward a la derecha hoy como cuarto bate. Lanza, strike cantado. Buen dato, como casi todo lo que escribe, o todo lo que escribe el amigo Vladimir Ortiz. Envía un buen dato de los jugadores nacidos en Hawái, como este pitcher Cantillo. Lanza, strike cantado y lleva dos, le puso 93 millas. Dice que es uno de seis peloteros nacidos en Hawái que han estado en Major League Baseball este año, en el 2016. Los Marlins en toda su historia han tenido a tres, incluido el abridor del día inaugural de los Marlins en 1993, del primer lanzador de los Marlins en su historia en las Grandes Ligas. Bajo el lanzamiento de Charlie Hoff. Sí, y uno no recuerda a Charlie Hoff como nacido en Hawái, y sí señor, nació en Honolulu. Después tuvimos a Justin Wayne y por último a Jordan Yamamoto, ¿se acuerdan? Que comenzó impresionante, después no fue tanto. Lanzamiento, rolling que se arrastra entre primera y segunda, la bola se mete de hit en el right field. Cañonazo de Xavier, los dos que fueron bajados, Liam Hicks y Xavier, batiendo de hit en su primer turno. Y ahora viene Javier Sanoja. Este fue ascendido. Está como quinto. Así que recordar que Charlie Hoff, el primer pitcher en la historia de los Marlins, en las Grandes Ligas, porque los Marlins también, bueno, comenzaron en Liga Menor, etcétera, pero en Grandes Ligas, fue un hawaiano. Abre el corredor, va a tocar por fuera el lanzamiento. Están reclamando al árbitro de primera que ni se enteró del reclamo. Ahora se enteró y dice que no pasó el bate. Estaba mirando por otra parte, le hacían señas al señor que está en primera, Bill Miller. Era Miller Time, el hombre no atendía. Trató de sorprender Sanoja, no era sacrificio. Tirándole una bola y un strike. Artires González. Y también recordamos a Jordan Yamamoto, que fue impresionante cuando llegó. Algunos empezaron a compararlo con grandes pitchers de la historia de los Marlins. Después, lamentablemente, no fue tanto. Se va a virar, se viró, quieto el hombre. Artires González, César Soto, Chris Cardone. Un primera base japonés seleccionado en el draft por los Marlins, me dice. Chris Cardone. Ya lanza, toca la pelota ahí delante del plato, va a mano limpia, el disparo a primera es malo, quieto en la inicial. Hay que anotarle hit al señor Sanoja. Están protestando de que iba corriendo por dentro. Es lo que está protestando el receptor Bailey, que le estorbó allí para tirar a primera. Sí. Sale el manager y está protestando lo mismo.
0: Bueno, en el momento del tiro se abrió. Los primeros 3-4 pasos de Sanoja fueron por dentro, pero después se abrió, o sea, volvió a su línea. No creo que haya interrumpido totalmente la acción del tiro. Lo primero lo hizo por la grama interior.
1: El receptor lo reclamó inmediatamente, ¿no?
2: Es que lo hizo.
1: Y aquí no hay VAR, ¿eh? Parece que para esa jugada no hay VAR, es completamente de apreciación, porque no está reclamando para que la revisen en Nueva York, sino que sencillamente es apreciación. Se va disgustadísimo el manager Steven Bach, pero muy disgustado se va. Con la selección de la octava ronda, el pick 235, los Marlins eligieron a Rintaro Sasaki. Este es el japonés del cual hablaba Christian o Chris Cardone. Así que corredores en segunda y primera. No fueron al VAR.
2: El VAR
1: está, hit para Sanoja.
2: El VAR está por unos pocos, Jiqui.
1: Corredores en segunda y primera. Viene Leo Jiménez. Ya establece contacto, se impulsa la curva alta y afuera completamente. 78 millas. Los Marlins al ataque. La posibilidad del empate está en primera sin out. El infield jugando para doble play. Los jardineros cargados a la parte derecha. Lanza contra el suelo. Enterró la pelota. Dos bolas sin strike para Leo. Debe estar libre. Miró al coach de tercera, que a su vez no lo miró a él. Lo deja libre. A Nolan Villarnovo, Abdel Moya, Fernando Ibarra, todos por ahí. Dos sin strike. Se prepara Cantillo. Se impulsa. Lanza. Strike cantado. Cantillo tampoco miró esta vez para segunda. Ya es un hábito de los pitchers de Grandes Ligas. En segunda como corredor Edward. En primera Sanoja. Los dos son buenos corredores. Avanzan. Ya se prepara. Lanza. Alta y afuera. Y lleva tres. Tres bolas. Un strike. Lo que estaba bueno se está poniendo mejor, ¿eh? Repito que hoy los Marlins subieron a Dax Fulton. Quizás lo veamos hoy en un juego de bullpen. Y colocaron en la lista de lesionados a Will Kemner. Ya se impulsa el lanzamiento tirándole. Recta cortada de 86 millas nada más. Dice Chris Cardone que el seleccionado por los Marlins tiene el récord de 140 jonrones en high school en Japón. Interesante ese muchacho. Bueno, bienvenido. Vamos a anotar el nombre para estar pendiente de su progresión. Tres bolas, dos strike. Lanza alta la cuarta, lo perdió. Se llena la pecera. Hay un pez en cada una de las almohadillas. Recuerden el apellido Sasaki, Rintaro Sasaki. Es este que según Chris Cardone es un super jonronero y que entra a formar parte de los Marlins. Viene a batear ahora Esteury Ruiz, hoy como patrullero central. Le dieron descanso a Marcy. Al primer lanzamiento le tira, le manda un fly elevado corto al left, se interna al torpedero, le está esperando infield fly, out por regla, y la captura. Decretaron infield fly a pesar de que se metió en la zona corta del left.
2: Qué momento
1: para
2: debutar.
1: Porque llegó a ponerse debajo de la pelota fácilmente.
2: Qué momento para debutar Rich Haynes, Siki.
1: Sí, señor. Es un muchacho que tiene poder, me está diciendo aquí Vladimir Ortiz, pero se poncha el 45% de los turnos al bate.
2: Wow, espero que sea contra derecho nada más, ¿no?
1: De 122 turnos al bate, se ha ponchado 55. Los números no son impresionantes, ¿eh? Batea este año 121, tirándole al primero, y en su carrera batea 172. Pocos turnos en su carrera, 122. Este año nada más que 33, pero realmente no llega a 200 en ninguno de esos números. Ya se prepara el lanzamiento, tirándole al segundo. Los dos swings a lanzamientos dudosos. Este fue un cambio. Ya tiene 12 strikes sin bolas. Este año sin jonrón en 33 turnos. En su carrera tiene 7 jonrones en 122 turnos. O sea que alguna fuerza tiene. Lanza por fuera, una bola, 12 strike.
2: La fuerza se le ve incluso el swing con buena aceleración, pero
1: Ya se va colocando otra vez. La pecera está llena. Hay un out en la pizarra. Ahí va el lanzamiento. Tirándole al tercero. Lo ponchó. Mal debut para Hintz. Aquí con las bases llenas.
2: Más que mal, preocupante.
1: Y viene a batear Brian Navarreto.
2: Wow. Bases llenas sin out. Están pasando cosas en esta serie que no nos estaban pasando recientemente.
1: Alejandro Ansardo entra por ahí desde Las Vegas. La esperanza es Navarreto. Lanza adentro. La bola se le cae al receptor, pero está cerca. No puede salir el hombre para la goma. Navarreto 222, sin jonrón y sin carrera impulsada. Ha jugado muy poco, como sabemos. Tiene una oportunidad hoy. Decidieron darle descanso a Mac mañana. Hay descanso, y descanso largo, pero decidieron darle descanso hoy. Lanza tirándole al primero, una bola y un strike. Igual que Marcy, me llamó la atención. Ha jugado frente a zurdos todos los días, pero hoy, antes del descanso por el Juego de las Estrellas, le dan descanso. Algún motivo tendrán ellos, por supuesto, porque tontos no son. Así que yo le doy toda mi confianza. Strike cantado y lleva dos, una bola, dos strike. ¿Algún motivo habrá? Quizás está un poco indispuesto, quizás sea un motivo de esas características, porque tontos los que hacen el line-up no son. Una bola, dos strike, dos out. Sigue la pecera llena, se coloca Cantillo. Tiene la seña, lanza. Bola baja, tiró el cambio.
2: Ha comentado aquí en el chat Pedro Iglesias, base llena sin out y no hacen jugadas. Perdón, Pedro, pero con base llena sin out no se hace jugada.
1: No hay jugada.
2: Hay que traerlas.
1: No hay ninguna jugada que hacer. Dos bolas, dos strikes, dos out. Preparado el lanzamiento. Tirándole al tercero. La bola cayó. El receptor pisa la goma y termina la entrada. Se quedan las bases llenas. Cuarto ponche que da Cantillo. Tercer out del inning. Sin carrera, par de hits. No hubo error. Tres quedaron en circulación. Mis amigos, tenemos dos capítulos completos. Lamentablemente el cuartito está igualito. Guardianes 2, Marlins 0.
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2: Bueno, quizás sí se apuró un poco Esteuri. Quizás cuando le tira el bateador al primer picheo y da un palo, pues no reparamos en que compró al primer picheo. Se le metió debajo a la pelota tratando de levantarla para buscar un fly y quizás un batazo grande. Ninguna de las dos cosas salió. Solamente un infield fly dentro, allí en la propia media luna. Y después, incapaces Rich Hines y Brian Navarreto superados. Superados incluso con picheos lentos, desesperados, swings en blanco. Qué gran oportunidad ha perdido Miami. Vámonos al tercero con Jiqui Quintana.
1: Gracias, José Luis. Viene Rocky, ¿no? Tiene hit, carrera anotada. Lanzamiento extra, ahí cantado el chico de Caracas de 25 años. Ganando Cleveland 2-0. Estamos en el tercero. Sigue Fouché. Listo otra vez, lanza, le tira y saca un batazo alineado al left, estaba bien ubicado, se mueve, HH y la captura. Le dio fuerte Rocky otra vez, pero ese es el primer out del tercer episodio. Viene Chase de Lauder. Tiene línea al right field, out en su primera oportunidad. Hoy los expertos volvieron a dar a los Marlins de favoritos.
2: Usted no me había dicho eso, sí, había empezado por ahí.
1: Sí. Llevan los tres días dando a los Marlins de favoritos. El día que menos, por fuera, el lanzamiento que menos favoritismo le dieron a los Marlins el día de Sandy Alcántara. Algo pasa entre Alcántara y la computadora. La computadora no le gusta a Sandy Alcántara. La computadora de los expertos, porque en todas las demás sí, Sandy Alcántara gusta, ¿eh?
2: ¿Ese fue el día que menos favoritismo nos dieron?
1: Sí, señor. Le tira, le manda un fly, elevado largo por el jardín central, a lo profundo, a lo máximo, da una vuelta, se coloca y la captura Steury. La llevó a lo máximo, un pasito más y llegamos, como decía el eslogan de los Sugar King, por poco la saca de Laurer por el jardín central.
2: Bueno, ese día fue el que más cerca estuvimos de ganar.
1: Sí, y es el día que uno pensaba que tienes al mejor pitcher y es el día que más favorito te deben dar. Pero no cuadra Alcántara con la computadora de esos expertos, de esos en particular, de todos los demás que saben de béisbol, cuadra Alcántara. Por fuera, el lanzamiento, la primera bola. Me estoy fijando hace ya rato que el día que lanza Alcántara, por alguna razón, siempre dan menos favorito a los Marlins. Aun cuando lo den favorito, como ese día, pero menos diferencia, bajo el lanzamiento y en ocasiones favorito del equipo rival. Ese día dieron a los Marlins 50.8 y a Cleveland 49.2. Fue el día de Messick del otro lado. Strike cantado.
2: No, pero un día que, o sea, no este de Cleveland, hubo un día que el rival era uno que no tenía ni victorias en otra serie. Era un soberano disparate.
1: Sí, siempre pasa, es lo que digo. Es lo que digo. Lanzamiento alta y afuera. Por ejemplo, cuando los Marlins se enfrentaron a los Atléticos, era el duelo de Sandy Alcántara frente a Aaron Civale.
2: Ese día
1: eran favoritos los Atléticos por encima de Miami. Ese es para poner un ejemplo. Lanza strike cantado. Y así ha pasado cada vez que lanza Alcántara. No sé cuál es el motivo, no sé. Es que no se me ocurre ningún motivo lógico.
2: No tiene sentido.
1: Sin embargo, para todos los demás, consideramos a Alcántara el tremendo pitcher que es, pero no para la computadora que da esos pronósticos. Adentro y baja la cuarta bola después de dos outs, le dan base por bolas a Mansardo. Va hacia primera. Primer boleto que da Fouché. Fouché comenzó a trabajar en el segundo. Y empezó complicado, permitió un par de hits, pero vino un doble play y le sacó las castañas del fuego. Ahora después de dos outs, da boleto y viene Khalil Watson. Listo, lanza, le tira, saca rolling, pasa por el lado del pitcher, por detrás, fildea bien. Otto Pisa termina la entrada. El tercer out del inning. Se fueron los vigilantes. Los vigilantes son los de Texas. Estos son los guardianes de Cleveland. Sin carrera, sin hit, sin error, uno quedó en circulación. Mis amigos, se ha ido a la parte alta del tercero, el choque igual. Cleveland 2, Miami 0.
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2: Bueno, continúan también las selecciones del draft. Miami ha pedido a otro lanzador. Se llama Zach Peters. Muchacho muy jovencito. Ya estamos en los reclutamientos. Este es el reclutamiento ronda 10, ¿eh? Estamos hablando de reclutamiento 295. de otro lanzador, porque no puedes descuidar en modo alguno el departamento del picheo. Independientemente, estoy buscando los primeros 250 para encontrar otros nombres que pertenezcan a la organización de los Miami Marlins. Yo creo que deberíamos buscar un compendio completo más adelante para tener lo que fue este tipo de selecciones, para buscar talento joven. Esto que nutre las granjas, hay que tener mucho ojo precisamente para acertar. Viene Miami al tercero canasto, vuelve al juego Jiqui Quintana.
1: Gracias, José Luis. Lanzamiento, strike cantado. Otto lleva de 9-0 en los últimos turnos, ha caído a 338. Afortunadamente, como ya son muchos turnos, baja poco cuando falla, también sube poco. Adentro el lanzamiento, una bola y un strike. Sigue siendo el líder de los bateadores, el líder en hit conectados, récord en la franquicia de los Marlins antes del juego de las estrellas. Los Marlins necesitan ganar hoy para igualar el mayor número de victorias antes del juego de las estrellas. Le tira foul rozando la pelota que golpea el receptor y va a un lado. El equipo de los Marlins del 2023 obtuvo 53 victorias antes del juego de las estrellas. Los Marlins tienen en este momento 52. Parecía que se iba a romper con el paso que llevaban los Marlins. Y ahora necesitamos ganar hoy para empatar, ya no para romperlo. Cantillo listo, ahí viene el lanzamiento, ligeramente afuera, está reclamando el receptor, está reclamando, vamos a ver qué tal, parecía ahí por la esquinita de afuera. La gana el equipo de Cleveland, se poncha el señor Otto López, así que lleva 10 turnos consecutivos sin batear de hit, le tocó a él en esta parte del campeonato. Este es por otra parte el quinto ponche que da Cantillo. El muchacho de Honolulu lanzando bien. Viene Heriberto Hernández, también lo poncharon en su primer turno. Lanzamiento adentro, la primera. Amalia González anda por allí. Doctor Francisco Delgado pregunta dónde está Conain. Conain está en el banco, es pitcher zurdo hoy. Y ya saben que a los Marlins les gusta una alineación derecha frente a pitcher zurdo. Strike cantado en la esquina de afuera. Luis Alberto Rivera también está extrañando a Conain, a Joe Mack, a Marcy. Pasó el bate, medio swing, strike completo. A él no le importa, dice Luis Alberto, que sea zurdo o derecho. O sea que esos deben jugar, de acuerdo con la apreciación de Luis Alberto Rivera. Una bola, dos strikes, la cuenta. Hay una a las bases limpias. Ya está preparado, lanza, rolling por encima de tercera. Buena bola, va a ser un extra base. Dobla fuerte en primera, se está impulsando, va para segunda. Dobla fuerte en segunda, pero aplica los frenos y regresa. Este es el primer extra base de los Marlins, el doble de Heriberto Hernández. Un verdadero metrallazo por encima de la almohadilla de tercera. Arias la vio pasar nada más. Vamos a ver si es el despertar de los bates de los Marlins. Corredor a 180 pies del plato, hay un out. Y viene Liam Hicks, que al zurdo le dio doble largo por el right field en su primer turno. Bueno, doble no, porque fue out en segunda, fue sencillo. Él intentó hacerlo doble, pero fue en vano, fue capturado. Perdió el ritmo allí al dar un traspiés entre primera y segunda. Lanza, bola baja la primera. Diana Rodríguez, nuestra artista plástica, haciéndose, dando la voz de presente aquí y solidarizándose con el Ángel Trovador y su entrevista y su concierto que está por venir. Abre el corredor en segunda, no lo hace mucho. HH sigue batiendo, HH, y más frente a zurdos. Curva, strike cantado, una curva de 79 millas. Liam Hicks, 200 92 de promedio, 13 cuadrangulares, 58 impulsadas. Posición abierta para batear, lanza, bola baja. Después de Hicks, el turno es para Xavier Edwards. Hoy una concurrencia mayor, la mayor de esta estancia aquí de los Marlins, ¿eh? Incluso más que ayer, que normalmente los sábados viene mucho público, pues hoy tenemos más público que ayer. Soy muy malo calculando, no atrevo a calcular cuántos, pero es uno de los llenos bonitos que hemos tenido. Ahí va el lanzamiento, le tira a Rolling de frente a segunda, está dominado, fildea Bosana, el tiro out. Bazana, quiero decir. De segunda a primera, pasó a tercera Heriberto, pero la entrada se mete en dos out. Xavier Edwards batiendo a la derecha frente al zurdo, pegó hit al right field en su primera oportunidad. Bailey aprovecha y va hablando con el pitcher para el montículo. Le van a contar una visita, que no se guille, que no aproveche la pausa de hidratación para hablar porque no va. Se la están contando, el árbitro se la anotó allí, una visita al montículo. El infield va a jugar abierto, por supuesto. Hay dos out, hombre a 90 pies del plato. Xavier, uno de los dos hombres que tienen los Marlins con más de 100 hits. Es el único equipo que tiene a dos hombres con más de 100 hits. Otto 127. Y Xavier lanza strike cantado. Xavier ayer batió un hit y hoy tiene otro, así que tiene 106 en total. Se mueve un poquito Rocchio ahí, dio un pasito a la izquierda, bien atrás. Lanza tirándole y lleva dos, una curva de 80 millas. No es impresionante Cantillo por su velocidad, pero ha tirado buenos cambios, buena curva. Y hasta el momento los Marlins le han bateado 4 hits y no lo han podido anotar. Él ha regalado solamente una base por bolas y ha ponchado a 5 en 2 entradas y 2 tercios. Entra otra vez el factor X de los Marlins. Va atrás en tercera área, separado de la raya, por cierto. El lanzamiento, machucón de foul, va a buscar esa curva. Así que a partir de mañana el descanso hasta el viernes. Los Marlins aferrados al tercer wild card se dieron y están en juego ahora por detrás de Filadelfia, que se ha adueñado del segundo puesto de la división y del segundo wild card de momento. Contra el suelo, tiró el cambio ahora. De todas maneras, a pesar de las dos derrotas, los Marlins sigue siendo el mejor equipo en las grandes ligas desde junio primero para acá. 26 ganados, 10 perdidos. Es decir, de junio primero para acá, 16 sobre la marca de 500. Preparado, lanza, le pone el bate, saca línea entre tercera y short. La bola se mete de hit en el left. Abre fuego también el factor X de 2-2. Anotó la primera carrera de los Marlins. Están reaccionando los peces de pelea. Se meten en el juego aquí en el tercero. El empate está en primera. Viene Javier Sanoja. Pica gallo, aunque sea con el periódico debajo del ala. Pero que cante Bartolo.
15: Finalmente salió uno, ¿no?
1: Xavier hoy de 2-2 batiendo a la derecha. Viene Sanoja. El lanzamiento. Strike cantado. Raro que no le fue al primero. Está en 271, que es un buen promedio, sobre todo en estos días que corren en las grandes ligas. 3 cuadrangulares, uno de ellos un gran slam, 34 carreras impulsadas. Abre el corredor, se prepara el zurdo, lanza, curva, strike, mordiendo la esquinita de afuera, 2 strikes sin bolas. Los Marlins al regresar van a jugar con Milwaukee, se los dije, y después van a seguir fuera, porque continúan en Houston. O sea que son 2 series. Y ahora lo que viene en cuanto a equipos de calidad es candela. la recta final del campeonato es uno detrás de otro, con equipos de calidad, muchos en la división. Se va el corredor, el lanzamiento, le pone el bate, saca hit al right field. ¡Qué bien la hizo Sanoja! Hasta tercera no paró Xavier. ¡Qué bien la hizo! Un jugador muy inteligente, ¿eh? Vio que salió el hombre, le dejaron el hueco ahí entre primera y segunda. Y como se la tirara con la mano, aprovechó para colocarla para allá. Le han servido la mesa a Leo Jiménez. El empate a 90 pies. La ventaja está en primera. Hay dos outs en el marcador. Van a hablar con el pitcher José Luis.
15: Bueno, muchísimas gracias, Jiggy. De las cosas que puede hacer Sanoja, un hombre que usted lo puede emplear de mil maneras dentro del equipo y aprovecharlo igual, porque te puede jugar la pelota pequeña, te puede aprovechar el conteo. Y yo creo que una de las grandes cosas que alcanzan justamente para concretar todo su amplio diapasón de jugadas es el contacto con la pelota. Usted tiene contacto con la pelota, usted puede hacer todas estas cosas. Usted puede tener mucha fuerza, usted puede tener muchas perspectivas, sea lo que sea, pero si no tiene contacto con la pelota, está frito en este deporte. Sanoja, gracias a Dios, no tiene ese problema.
1: Ya está preparado el zurdo, lanzamiento, tirándole al primero. Leo Jiménez tiene boleto en un turno. A

0: los Marlins al menos descontaron una carrera con tres hits, incluido el doble de Heriberto Hernández. No hubo error, dos quedaron en circulación. Mis amigos, tenemos tres capítulos completos. Se ha ido el primer tercio de juego. Los peces de pelea se acercan. Guardianes 2, Marlins 1.
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0: Bueno, hay un nuevo pitcher. Hoy va a ser un día de bullpen completamente. Es Tyler Sober el que viene a encargarse del montículo. Así que una entrada para Phillips, que no estuvo bien hoy, esa es la verdad. Dos entradas para Fauché, que en definitiva logró los dos outs, aunque tuvo dificultades en el primero. Y ahora viene Sober para trabajar el cuarto y quizás hasta el quinto, si es que se comporta bien el pitcher. Un día de bullpen antes de el receso por el juego de las estrellas. Mientras que para el equipo de los Guardianes, al parecer Cantillo es el hombre que va a estar allí todo lo que pueda. Ya empezaron a descifrarle los lanzamientos. Ya los Marlins tienen un total de 6 hits en las tres primeras entradas. Unieron un par de hits en el segundo, llegaron a tener las bases llenas sin out y no anotaron. Pero ahora sí aprovecharon después de un out con el doble de Heriberto Hernández y el cañonazo impulsor de Xavier Edwards. Todavía queda tela por donde cortar. Todavía hay muchos juegos de pelota por delante. Así que las cosas pueden variar si el picheo mantiene a los Guardianes a raya y pueden otra vez destacarse los bateadores. Nos vamos al cuarto. Viene Arias, el de la victoria, Venezuela. Y con la voz de la victoria viene José Luis Nápoles.
3: Gracias, Jinky, eso esperamos. Ahí viene foul, la pelota atrás. Gabriel Arias, ayer tuvo un gran partido con tres cohetes. Número 13, bate a bordo derecho. Viene por el equipo de los Guardianes. Promedio en OPS por encima de 700. Tyler Sober, que se mantiene tirándole y tiene dos. Se mantiene siendo utilizado con regularidad. Acaba de entrar en el picheo. Por allá se levanta Michael Pearson. Otro bonito partido de béisbol, muchos fanáticos, ¿eh? Domingo para decir adiós por lo menos 4 días de descanso. Juega atrás en tercera, Leo. Lanza foul, le cambió el picheo. 95 millas. Buen descansito para las figuras que rotan poco, por ejemplo. Bueno, los receptores siempre merecen ese descanso. Pero Chori segunda, estoy pensando en otro, estoy pensando en Xavier. En curva abierta, los hombres que más han estado trabajando. Hoy Miami con Sanoca en el campo derecho. Sentaron a Kendrick Towers. Tampoco está Joe Mac. El lanzamiento, hit de línea por el rifle. La corta Sanoca. Este Arias, que es un bateador de 2.36, de pronto se ha soltado a batear aquí en casa. En la casa nuestra, no en la de ellos. Pirey Harpin, el hombre en turno, otro bateador zurdo. Y ahora y segunda van para doble play. Recibimiento irrespetuoso para Tyler Sober. Fíjense que Miami tiene más cohetes que Cleveland. Los de Cleveland, sin embargo, con un boleto y cohete. Colocaron corredores en primera y segunda en el primer capítulo y después vino Mansardo. Listo. Se cuadra para tocar, falla en el intento, primer strike. Miami que viene por el empate. Espero que a este cuando lo empaten no lo dejen con 8 hombres en el campo. Le ve la cortico en tercera, León. Cargado a la izquierda de este Xavier. El lanzamiento lo pasó. Increíble que el árbitro principal no cante ese strike, que haya que reclamar el de tercera.

0: Basana que tiene boleto con base robada y anotada. Rocchio que tiene impulsada. La distribución de daño, ¿no? Dentro del line-up del equipo de los Guardianes. Ahí viene la bola, bajo el picheo. Primera con 12 y trae la cuenta. No está lejos en el jardín izquierdo Heriberto Hernández. Pasito cargado a la derecha en el center field está Tebri. Reparto de jardineros, tampoco está Griffin con ahí. El lanzamiento foul. Yo diría que unos 18 mil serán. Es lo que parece, ¿no? Así que para mañana tendremos el Festival de Jonrones. Tremendo espectáculo en Filadelfia. Estará como local Kyle Schwarber y estará Bryce Harper. Ojo a ese detalle. Se puede traducir en motivación adicional. El lanzamiento por fuera, no la cantó. Nadie reclamó. Hemos tenido a nuestro buen amigo Daniel Darias de viaje por estos días. No sé si nos está escuchando en el Caribe. Andaba en un crucero. Lanza alto el picheo, la pelota por fuera. Brian Navarreto en la receptoría. Este equipo de Cleveland, en este line-up hay dos hombres que tienen 10 cuadrangulares. Chase DeLauder y Kyle Mansardo. En 3 y 2 se viera quieto el hombre. Obligado para lanzar, que no se le coloquen corredores en primera y segunda. Partido número 97. Después de este nos quedan 65. Y lo que venga de postemporada. El lanzamiento le tira, levanta un fly. Ya es cadáver. Por el Reinfeld, la boca. Sanoca captura la bola. Elevando a los jardines sobre sweeper de 83. Logra el primer out, Tyler Sober. Ya cayó el primero, el turno para Patrick Bailey. Ayer en la tarde, hizo daño. Batea la zurda, marcado con el número 16. Mueve la cortico en tercera base. El lanzamiento en curva, abierta. Primero sin strike conteo. Y que nos están saludando ahí la gente. Asómate ahí para que te vean los muchachos. Aquí en una de las suites. El lanzamiento. Le tira, levanta un fly. Se va internando el segundo. Viene hacia adelante Sanoca. Me gusta más para este último. Y capturó la pelota. Javi Sanoca. Quítate, le digo. Unos fanáticos que están por aquí muy cerca. O patrocinadores, Jiki, ¿no? Porque estas sweeps, algunas las habilitan. Obviamente están, me imagino que abiertas para rentarse. Aquí bajo las cabinas tenemos unas sweeps bien amplias, Tienen servicio de todo tipo. El lanzamiento por bajo, primera sin strike conteo para Steven Kwan. Se rompe la formación para el doble play. La entrada con dos out. Le ve la cortico a nivel de almohada en tercera base. Sigue Jiménez. Cubriendo al corredor está en primera Liam Hex. En curva estarán. 12 picheos. Calienta Perelson. Pudiera venir en el próximo capítulo. Yo dije, Jiki, que en el más menos de los 18 mil.
1: Puede ser. Repito, yo soy muy malo en eso.
0: Entra balado en el box al pitcher, despega el hombre, se mira inquieto. Yo me estaba refiriendo a lo que usted va a gastar en estos días de asueto.
1: Bueno, entonces sí, entonces se quedó corto.
0: No llegue a los 20 mil, por favor. Entra balado en el box al pitcher, le va a salir, no, en curva estarán. Par de brinquitos en primera para el corredor Gaby Arias. Ha sacado par de out después de haber permitido el cohete para Reinfield. Se ha ido ganando poco a poco la confianza. Listo en preparación el pitcher, se coloca Venado, arranca el de primera. El lanzamiento, hit de línea, left field. Va a tirar a tercera base, tiro abierto, quieto. Se metió en tercera Gaby Arias. Es una tanda baja mentirosa esta de Cleveland.
1: Por lo menos Juan está haciendo un daño tremendo, ¿eh?
0: Siempre lo he respetado, Yiki. No como una superestrella, pero sí un pelotero que hace el trabajo.
1: Se va a ir el pitcher.
0: Bueno, tienes una potencial carrera en tercera. Miami acaba de descontar recién. Michael Pirelsen, que hace muy poco vino y tiró un escón con base llena sin out, viene para sacar uno frente a Masana. Comenta por Radio Mambí, Jiki Quintana.
1: Gracias, José Luis. Hay algunos pitchers del bullpen de los Marlins en general. Hemos dicho que el bullpen se ha portado muy bien. Y es cierto, cuando usted mira los números, claro, vemos mucho al equipo de los Marlins y no vemos los demás equipos. Entonces pensamos que el de los Marlins está mal. No, y resulta que el de los Marlins es el mejor. En cuanto a menos promedio de bateo permitido, es el segundo bullpen que menos hit ha permitido también en todas las grandes ligas, no en la Liga Nacional, no en todas las grandes ligas. Pero hay algunos que no acaban de dar el salto, ¿eh? Hay algunos que necesitamos que den un salto y se pongan a la altura, porque no todos los días puede venir Pirelsen a sacar las castañas del fuego. Este es el pitcher de los Marlins que más holds ha mantenido desde junio primero para acá en todas las grandes ligas. Este señor, sí, viene a lanzar todos los días prácticamente. Yo en broma digo que está vinculado, que cobra por trabajar cada día, y realmente lo está haciendo súper bien. ¿Algún día va a fallar? Sí, claro, es un ser humano y algún día va a fallar, pero hasta ahora lo ha hecho súper bien. Lo traen para sacar las castañas del fuego en momentos determinados, y ya repito que es el que más hold ha logrado desde junio primero para acá. Tira dinamita. Incluso tuvo un par de juegos en que le vimos perder un par de millas. Y ahora hasta tengo dudas si estaba midiendo bien el aparato que mide la velocidad o no. Porque de pronto se volvió a recuperar y ha vuelto a tirar sus 98, sus 99 sostenidas en la bola rápida. Y tiene además lanzamientos secundarios. Ha sido un paño de lágrimas, literalmente, para el bullpen de los Marlins. Este señor, que una vez más tiene la encomienda de sacar el out importante del inning. José Luis Nápoles.
0: Gracias, Jiki. Vamos a ver si puede contra Masana. Ya está regresando a su posición defensiva. Sanonja estaba conversando en el center field con Estebri. Se le fue el de primera base, el lanzamiento extrae, no hay tiro. Entró con el pie izquierdo, no miró al corredor. No se está jugando bien este fin de semana. No cuidó el corredor. Si viene un cohete, entran dos. Sigue cortico en tercera Jiménez. El lanzamiento tampoco está. Una bola con un strike la cuenta para Travis Masana. Tiene boleto con anotada en el primer capítulo. Después batió para doble play en el segundo. Para fondo en segunda base, cargado para la izquierda está Xavier. Ike lanza tirándole 98 millas la piedra. Para eso lo trajeron, ¿eh? Para tratar de subir la parada en velocidad. Le pasó bien lejos. Lanzamiento por arriba. El equipo de Cleveland con 50 victorias la logró ayer. Tienen 4 partidos sobre la marca de los 500. Llegaron solamente con 48-46. Listo en preparación hasta el pitcher. Se coloca velado. Vistazo al hombre que tiene de frente en tercera. Hay lanza, foul. 2.92 el promedio limpia para Pirelsen. Tiene una tasa de ponches de 30.4. Poncha 3 de cada 10. Un poquito más porque es 30 y fracción. No da muchas bases por bolas. 39 salidas, tiene 40 capítulos. Prácticamente un capítulo por salida. Contra el piso, la tapa Navarreto. Hay un hombre en tercera, ¿eh? No se puede estar enterrando muchos sliders. Me llamó la atención cómo lo vimos colarse en el equipo principal. Después los números, pues, argumentaron perfectamente la decisión de los peces. Quita el pie. El pitcher se toma un respiro. Comienza a tomar distancia por allá por segunda, Steven Kwan. Listo, en preparación está el pitcher. La entrada con dos outs. El lanzamiento le tira, levanta un fly, está dominado. La busca Otto López, viene hacia adelante Estebri, están dejando al torpedero y captura la bola. Vuelve a resolver Pirolsen. Dos quedaron en la ruta, cortando la inspiración del equipo de Cleveland, que ha dejado cinco. Termina la primera mitad del cuarto, señores. Van ganando los Guardianes 2-1.

0: Bueno, para Manuel Martel Sr., las rachas se liquidan porque ponen un pitcher zurdo y sientan los bateadores zurdos para poner a derechos. Y para César Soto, el problema está en que los Marlins no tienen lanzador zurdo y los de Cleveland tienen muchos zurdos, cada uno con su visión de cómo y por qué están pasando estas derrotas, dos hasta el momento en esta serie. Todos los argumentos son válidos, yo no lo discuto, sencillamente los doy. Por otra parte, los Yankees derrotando a los Nacionales 2-1 en el quinto episodio. Los Mets sobre los Medias Rojas, 1-0 en el sexto, parte alta. Filadelfia ganándole a los Tigres, 1-0 en el quinto episodio. Ya dije días atrás que Don Mattingly ha dicho que quiere quedarse, le gustaría quedarse como manager ya titular del equipo de Filadelfia y no solamente interino. Los Bravos y los Cardenales 1-1 en el segundo. Los Piratas a los Cerveceros, para que vean que en cualquier parte cuecen habas. Los Piratas le están dando una paliza a los Cerveceros de 14-4. Están en el octavo episodio. José Luis Nápoles.
1: Gracias, Jiggy. Vámonos con Estebri. Nos debe una. El lanzamiento fly foul le vuelve a tirar al primer picheo. Sea un rato con las bases llenas sin out. Comenzó el desastre con un elevado dentro del infield. Tres corredores quedaron en la ruta para los peces. Tremendo el esconde Cantillo. Abriendo los senderos ahora está Estebri. El lanzamiento por dentro. Hasta ahora, lo que más lo había destacado era la paciencia para los boletos. Hoy ha venido tirándole a los primeros picheos.
0: Ya anunciaron el abridor de la Liga Nacional para el Juego de las Estrellas.
1: Listo. El lanzamiento, bola baja.
0: Y no es Mesieroski.
1: ¿La va a reclamar el catcher? ¿O no? Por un momento parecía que lo hacía. ¿Quién será, Jiki?
0: Christopher Sánchez.
1: De Filadelfia, está en casa. El lanzamiento, tirándole otra vez con el cambio.
0: Es lo que hace que sea él el señalado. Clayton Kershaw lo hizo cuando se jugaron en Los Ángeles. Matt Scherzer cuando se jugó en los Nacionales, Matt Harvey con los Mets, Roger Clemens cuando se jugó en los Astros, y así hay una lista de varios.
1: Sí, por supuesto, es de los buenos, de los muy buenos, Christopher. Listo, en preparación. El lanzamiento por dentro. De hecho, creo que él estaba detrás de Mesieroski en los ponches. Creo. Hace rato que no miro eso. Y si no eran los ponches, eran las limpias, pero estaba muy bien en las estadísticas.
0: Él estuvo muy bien en las limpias hasta un día que le dieron.
1: El lanzamiento foul, para mí, uno de los mejores zurdos del béisbol, si no es el mejor. Él y Tarik Skubal.
0: Tarik Skubal es un fenómeno también. Y hay otro más.
1: Listo, no, hay varios. El lanzamiento tirándole al tercero.
0: No, pero otro más en la
1: se
0: élite.
1: Se poncha Estebri.
0: Estamos hablando de élite.
1: Sí. No, no, claro, hay otro más de la élite. El turno para Rhys Hines. Tremendo el ponche que se tomó hace un rato. Tiene solamente un turno. El lanzamiento, ya le tiró el primero. Le está tirando a todo lo que se mueva.
0: El otro zurdo destacado es Chris Sale. Ha tenido una buena temporada. Es el tercero en carreras limpias.
1: Se va a colocar de lado en el box el pitcher. Tiene hasta el momento controlado el juego. Suelta para la goma en curva. Estará ahí.
0: Sánchez, en la última presentación le batearon y bajó su promedio de limpia. O sea, se aumentó a 2.62, está en el noveno puesto en todas las grandes ligas.
1: El infil abierto como un abanico. Ahí lanza para la goma conteniendo el swing, saca un rolling a primera base. Pisa la primera y lo está retirando. No veo bien a este muchacho en las coordinaciones, en el swing. Retirado sin asistencia.
0: En ponche, José Luis Sánchez es el segundo en la Liga Nacional. Mesieroski 167, Cis, que es de la Liga Americana, 148 y Sánchez 144, viene siendo el segundo de la Liga Nacional.
1: demostrado, Iki, que a veces solo el hecho de cambiar al bateador zurdo, porque el pitcher es zurdo, muchas veces no funciona cuando la propuesta derecha que traes. El lanzamiento para Navarrete, primer strike. No creo yo en este momento que, sobre todo este Rhys Hines o Hines, pueda ser una propuesta más sólida que Kyle Stowers o Griffin Conay, por solamente hablar de dos de los zurdos que están en el banco. Tirándole foul, Esteury hasta el momento había estado bien de cara a los boletos, a entrar en circulación.
0: Y si vamos a eso, José Luis, tampoco me gusta Navarrete por encima de Mac.
1: No, tampoco. El equipo ha intentado toda la temporada, a pesar de los grandes aciertos. El lanzamiento, estará encantado el tercero. Se vuelve a ponchar Navarrete. No movió un músculo. Bueno, estos que han entrado. Esteury tiene un ponche. El otro, Rhys Hines, que le dio la pelota conteniendo el swing. Y dos para Navarrete. De los siete, hay cuatro en ese grupito de derechos que han venido por los zurdos que fueron al banco. Termina el cuarto. Va ganando Cleveland 2-1.

0: en un dato revelador, es que los Marlins frente a abridor derecho tienen 42 ganados y 30 perdidos, es decir, están jugando más 12 por encima de la marca de 500, más 12, y frente al lanzador zurdo tienen menos 4, es decir, 4 bajo la marca de 500 con 10 ganados y 14 perdidos. Han ganado 10 juegos frente a zurdos. Yo digo que cuando usted hace esos cambios de line-up todos los días y sale bien, no hay nada que discutir. No se puede argumentar en contra de eso. La opinión mía es que a mí no me gustan. A mí no me gustan y no me oculto para decirlo. Pero no tengo argumentos para decir que algo que está saliendo bien debe ser cambiado. Ahora, si ahora el equipo empieza a patinar, pues habrá que revisar esto. Porque lo que sí no es correcto es hacer lo mismo todos los días y que salga mal. Si usted hace lo mismo todos los días y las cosas le salen bien, aunque parezca ilógico, bueno, usted tiene una justificación. Usted dice, bueno, me está saliendo bien y lo que no está roto no lo arreglo. No tengo que arreglar nada porque si gano, no tengo nada que arreglar. Pero, cuidado, si empieza a patinar el equipo, habrá que revisar esa forma de crear el lineup frente a bateador, de frente a pitcher zurdo y frente a pitcher derecho. José Luis Nápoles.
1: Gracias, Jiqui. Viene Brian Rocchio. El lanzamiento, primera bola. Estamos abriendo el quinto. Brian Rocchio bateando para 275. Ahí lanza, le tira, levanta un fly. Alto, largo, a la profunda para el right field. Se va elevando. Y Rocchio bota la pelota. Vuelve a tomar distancia de dos. El equipo de Cleveland.
0: Insisto, es que este Rocchio va a ser un super pelotero. Tiene 25 años nada más. Y tiene todas las condiciones para convertirse en una estrella del béisbol. Ya es un pelotero destacadísimo, pero para convertirse en un superestrella.
1: Vuelve a tomar distancia de 2-3-1 el juego. Chase the Lauder. Fue el octavo jonrón para Rocchio. El lanzamiento tirándole. Le vino con el cambio 91 millas. 2.77 con el promedio. Bien cargadito para tercera. Digo, para la izquierda tenemos a Jiménez. Sainz suelta para la goma. Estará ahí. Le vino con el cambio otra vez. Otto López en el campo corto. Se ha mantenido inalterable. Bajo el lanzamiento. Le vino con el slider.
0: De Noraname saliendo de misa y en sintonía. Y Omar Marín muestra su inconformidad con las alineaciones de los Marlins, por lo menos la de hoy.
1: Entra velado en el box el pitcher. Ahí lanza para la goma. Contra el piso la pelota.

0: Checks the louder.
1: Número 24, bateó por zurdo. El lanzamiento le tira, levanta un fly y está dominado. La está buscando el torpedero. Va por el primer out y captura la bola.

0: comienza la música aquí en la grada. Se escucha por todas partes. Verdadero espectáculo lo que viven los muchachos ahí. Hoy es el día de venir con niños también. Tienen la posibilidad de recorrer las bases. El infield abierto como un abanico. Michael Peters se vino en el capítulo anterior por dentro del lanzamiento. Pero ya con dos out, resolvió el problema en su momento. Sin embargo, comienza esta entrada permitiendo otro cuadrangular. Listo. El lanzamiento estará ahí. Primero con dos bolas el conteo.
1: Ayer pagaron la entrada 16.070. Y hoy hay más, José Luis.
0: Sí, señor. 16.000 ayer, dijo usted.
1: 16.070, sí.
0: Alto lanzamiento, la pelota por fuera. Así que 4 días de descanso. Estaría reapareciendo el equipo de Milwaukee. Una serie complicada. Me acuerdo en el 2023, tirándole y tiene dos. En el 2023 en Miami, yo no me acuerdo el récord propiamente. Creo que inferior a este, porque hasta donde creo, estamos en precisamente en cifra récord para una pausa antes de las estrellas. ¿Usted tiene ese dato? El equipo, recuerdo que regresó de la pausa de las estrellas, foul, la pelota viene atrás. Después de aquella pausa del 2023, no comenzó bien. Empezamos a preocuparnos. Venían terribles augurios de algunos anti-Marlins por ahí respecto a lo que venía en camino para el mes de agosto. Sin embargo, el equipo de los peces sorteó la situación. En curva, elevando a los jardines por el left. Tiene que apretar el paso, corre más, la busca Heriberto y captura. Subestimó de inicio el batazo. Par de elevados. Después de haber permitido el cuadrangular. Hoy Rocchio también le había pegado hojita al jardín izquierdo. La entrada con dos outs, señores, el turno para Khalil Watson. Le viene cortito por delante Leo Jiménez. En curva, primera bola, cero, strike la cuenta. Dando paseitos ahí, se mueve inquieto en segunda base Xavier. Por detrás en primera está Liam Hicks. Listo. El lanzamiento tirándole. Tiene un gran swing este Watson. Enamoró a los ojeadores de los peces cuando lo pidieron en una primera ronda hace unos cuantos años. Sin embargo, el nivel de desarrollo en las granjas no fue al mismo ritmo. Contra el piso, la pelota por dentro. Ahora está bateando para 203. Hace muy pocos días fue subido a las grandes ligas. Tiene un cuadrangular. Tiene 9 remolques. Ayer se apareció con un doblete. Hasta el momento no había mostrado mucho. Suelta para la goma, alto el lanzamiento. Tiene, sin embargo, mucha prestancia para fildear en los jardines. Se le ve con alto nivel de velocidad. Ubicación de cara a los batazos. Desde el punto de vista físico, por supuesto, cumple, ¿no? Te llena el ojo. Tirándole y tiene dos. Cuando Miami salió de él, no era, digamos, la primera vez en los últimos años que salíamos de una primera ronda. Se ha salido, por ejemplo, de J.J. Bleday, de Trevor Rogers, de Josh Naylor, de Scott Conner. En curva, rolling cargado al medio, la pelota bajita al center field. Con dos outs, le conecta el cohete. Sin saludo de algunos, primera ronda.
1: Los Guardianes han bateado mucho, salvo el primer día, batearon 5 hits nada más frente a Alcántara y Ryan Gusto, pero ayer dieron 11 y hoy van por 8.
0: Y sobre todo que han sido, va saliendo Clayton McCullough, creo que hasta aquí Michael Peterson, está calentando un zurdo.
1: Pero fíjate que va el trainer también, ¿eh?
0: Sí.
1: Wow.
0: Veo wow. Que se está tocando el cuello.
1: Mm. Se está tapando la boca con el guante para que no puedan captar lo que está diciendo. Pero se ha levantado un zurdo a toda máquina ahí en el bullpen. Está Gibson precisamente a toda máquina ahí en el bullpen y parece que lo van a llamar. Está haciendo seña al bullpen. Y ahora va a tener todo el tiempo del mundo para terminar su calentamiento porque es por fuerza mayor. Se va Peterson. Muchos lanzamientos, muchos días ahí prácticamente consecutivo lanzando. Es el segundo pitcher que le pasa esto con los Marlins, ¿eh? Hablábamos de que si estaban vinculados y no, y se van agotando. No se dan cuenta a veces, algunos amigos, que no pueden venir del bullpen todos los días, aunque sea para lanzar un inning. Pero primero hay que calentar en el bullpen, hay que prepararse a hacer una cantidad de lanzamientos determinados en el bullpen y después venir y pararse allí. Y cuando vienes de relevo, casi siempre vienes en situación comprometida y tienes que meter el brazo hasta el hombro. Y eso, cuando es seguido, pues tiende a agotar. Por eso tratan los managers de extender lo más posible la vida útil del abridor para utilizar lo menos posible, a su vez, a los relevistas, porque no llegan al final del campeonato bien, ¿eh? Ojalá, y esto nada más que sea un susto. En el caso de Peterson, afortunadamente viene el descanso ahora más larguito por el juego de las estrellas y ojalá y el hombre pueda recuperarse totalmente, porque mucha falta nos hace este señor Peterson en el bullpen de los Marlins. Viene Gibson, las dos últimas oportunidades ha trabajado bien, las dos últimas actuaciones que ha tenido. Ayer trabajó incluso el señor Gibson y retiró una entrada sin problema. Y la vez anterior fue 2 entradas frente al equipo de los Marineros y también la retiró sin mayor complicación. Ha sido paño de lágrimas en los últimos días porque no abundan ahí los zurdos que puedan venir y sacar out a los zurdos. Y ya hay unos cuantos lesionados en el bullpen. Se nota la ausencia de Bender, se nota la ausencia de King. Ahora también se lesionó ayer, aparentemente con un esguince en el codo, Will Kemner, que lanzó ayer precisamente, y entonces fue colocado hoy en la lista de lesionados de 15 días. Y esto que estamos viendo con los Marlins es lo que ocurre en la mayoría de los equipos. Ya cuando vamos a la llamada segunda mitad del campeonato, que sabemos que es más de la segunda mitad después del juego de las estrellas, pues comienzan los problemas con el pitcheo. Y no solamente con los relevistas, sino que también algunos abridores hay que empezar a cuidar. Por eso los Marlins decidieron que hoy, que le tocaba lanzar a Mayer, no lanzara. Incluso no va a lanzar tampoco en el juego de las estrellas. Va a estar presente porque se ganó el derecho, pero no va a lanzar. Para cuidar el brazo de un muchacho que ya pasó por el quirófano, que tira mucha slider y mucha sweeper y que todavía no está acostumbrado a lanzar tantas entradas como las que está lanzando, el ritmo que lleva en esta temporada. Así que Arias va a encontrar a un zurdo ahí en el montículo. Kay Gibson, 2 ganados, ninguno perdido, pero el promedio de limpias altísimo, 5.73. José Luis Nápoles.
0: Gracias, Jiki. Vámonos. Vamos a ver cómo lo puede trabajar Kay Gibson. Estamos en el juego. Suelta para la goma. Viene en curva, le marca el primero. Sí, lo bueno de todo esto, Jiki, lo decía, ¿no? Vienen algunos días de descanso. Y esperemos que solamente sea un poco de tensión. Para un Michael Peterson, que también necesitamos, como Anthony Bender. Arranca el de primera. Se le cayó la pelota a Navarrete.
1: Ah, bueno.
0: Ni lo cuida muy bien, siendo zurdo, que lo tiene de frente. Se le coloca a Watson en posición de anotar. Y para colmo tampoco puede tirar Navarrete. Ha sido una serie trabada de principio a fin, sin que las diferencias hayan sido tan grandes, ¿no? Se mira quieto el hombre. Primer día se pierde 3-2. El de ayer se despegó un poquito en la postrimería, pero tampoco por mucho. El de hoy, apenas 2. Lecto, tirándole. Y hay equipos, Jiqui, no sé si coincide que te dan la impresión en ese momento, sobre todo cuando están encima de ti, como ha pasado en esta serie, que se ven imposibles, ¿eh?
2: Sí.
0: Sin traer tanto del otro mundo. Imagino que a los marineros le pasó lo mismo con los peces. El lanzamiento es vaca.
1: Es la frase que siempre repetimos, lo mismo tú que yo.
0: Sí.
1: Que ningún equipo es tan bueno como parece cuando gana, ni tan malo como parece cuando pierde.
0: Sí. Y hay series en las que tú ves que por ejemplo, en el acumulado de carreras, en la efectividad del picheo, en la defensa, no es que hayan sido mucho mejor que tú, pero los breaks le rompen a favor. Y un grupo de acciones específicas. ¡Le tiró al tercero! ¡Se lo comió! Ayer ese out en el plato. Digo, ese out sobre Stowers, que no vale la carrera. Una de cada cuántas veces pasa eso. Casi nunca, ¿no? Señores, termina el quinto. Se va con una jonrón de Rocchio. Se escapa la primera mitad del partido. Buen relevo de Gibson. Se escapa la primera mitad del juego. Va ganando Cleveland, marcador de 3-1.
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1: Bueno, Luis Ruiz dice, me parece que al igual que lo fue Arraez, ahora es Otto. No sé a qué se refiere exactamente, infiero que es a la calidad de bateador, al hombre que puede batear muchos hits. De hecho, Otto rompió el récord de Arraez con el uniforme de los Marlins de más hits antes del Juego de las Estrellas. Y José Sánchez habla de cómo la calidad baja cuando se sientan a los zurdos para poner a los bateadores derechos del equipo de los Marlins. Es un tema ya recurrente que hemos hablado muchas veces nosotros también y que varios amigos opinan una y otra vez al respecto. Y estamos todos en la misma cuerda. Es evidente que el equipo no luce igual cuando tiene a los bateadores derechos frente a pitcher zurdo que cuando tienen a todos los zurdos frente a un serpentinero derecho. Viene Otto López, ha caído un slump. 10 turnos seguidos fallando. Hoy un par de ponches, ¿eh? José Luis Nápoles.
0: Gracias, Jiggy. Vámonos con Otto. Suelta para la goma, alto el lanzamiento. Cualquier momento despierta, ¿eh?
1: Seguro.
0: Ha tenido una primera de temporada, mitad, ha sido espectacular. Otto López, todos están hablando de él, tirándole, le trae que una bola el conteo.
1: Lo que sí no debe es tratar de desesperarse, ¿eh? Ahora sí. Le hizo swing un lanzamiento muy malo.
0: Posiblemente este descanso, Jiqui, le venga como anillo al dedo.
1: Sí, señor.
0: En el mejor momento en el que algunos demonios pudieran estar revoloteándole en la mente. Que se le quite del camino, que disfrute con la familia, de la experiencia del Juego de las Estrellas. Va a estar por allá por Filadelfia. ¡Le tiró! Tiene 2. Tiene par de ponches en la jornada.
1: Que se coma varios Philly cheesesteak.
0: Tiene una tasa de ponches de 13.8. No llega a 2 por cada 10 turnos, pero pasa de 1. Leto el sordo. Tirándole al tercero, se le cayó la pelota, lo toca el catcher.
1: Bueno. 3 ponches hoy.
0: Sí. De los 8 que ha repartido este hombre. Tira rompimientos. Hay que darle crédito a este cantillo, ¿eh? No es que de pronto se nos haya convertido en Sandy Koufax, pero se ha convertido en un enigma. La entrada coronada del turno para Heriberto Hernández. Le batea muy bien a los zurdos. Alto lanzamiento, se lo marca, sin embargo, le vino con el cambio. Fíjate que no se apoya en la velocidad. como picheo básico. Desde el 1 de julio a la fecha tiene 10 extra bases. Es el líder en las mayores. El lanzamiento fly foul. Le vino con un cambio de 81. 9 tiene James Webb.
1: Jenier Peña lo pregunta, es ¿dónde está Ramírez?
0: ¿Cuál de ellos?
1: Me imagino que se refiere a el tanque.
0: Sí, porque José Ramírez de Cleveland está operado.
1: Sí, está operado, pero él se refiere a Ramírez, el nuestro.
0: Agustín.
1: Pensando en pitcher zurdo.
0: Entra, balamos en el box el pitcher. Comienza los movimientos. Hay danza alta y le vino con recta de 93. Sí, Agustín Ramírez, yo creo que es un bate que puede ayudar, la verdad.
1: ¿Cómo que no?
0: El infield abierto como un abanico. Aglanza, estará encantado. Le vino con la rápida, sorprendido. Ya va por 9 ponches, ¿eh?
1: Oye, llega la información exacta del problema de Michael Peterson. Fue retirado debido a una contracción en el isquiotibial derecho, es decir, en los músculos de la corva. Ahí tiene la contracción y por protección, entonces lo cuidan y lo sacan.
0: Sí, un poco de rigidez. Hay que hidratarse, Iki.
1: Ya, dice que es una contracción de momento en ese músculo.
0: ¿Usted se está hidratando bien?
1: Sí, ahora más en estos días de descanso.
0: Entra velado en el box. Hay suelta para la goma por dentro. Primero sin estar el conteo.
1: A veces hay que hidratarse con jugo de uvas, como hace Mr. Ward.
0: Ya está calentando Franco Alemán, el de Jarahueca.
1: Jugo de uva embotellada.
0: Listo. En curva, tampoco está.
1: Y le doy otro tip. También puede hidratarse con Johnny Cuba.
0: Ese es bueno. La gente le tiene mucho miedo a la cerveza con el tema de la panza. El lanzamiento tampoco la canta. Lo que no hay es que pasarse, Iki.
1: Claro. Todo en la vida con medida.
0: Cuando usted termina un partido de softball, como está la temperatura allá afuera, yo creo que pocas cosas caen mejor que una cervecita, ¿eh? En tres y nada, la cuarta. No le tiró ni el imprescindible. Va para primera, Liam Hicks. Un pitcher. Y ha trabajado con mucho control. Este es apenas el segundo boleto. Y va a enfrentar al hombre que mejor le ha bateado. El Izanoca. Xavier Izanoja, que vienen los dos. A la derecha, frente al sordo. Tiene 4 de sus 6 jonrones. Izanoca, Xavier. Listo, se cuadra para tocar, toca la pelota cortito por delante, la tiene el pitcher, se mira y tira, esa, trató de sorprenderlo, estaba pilas este hombre, Cantillo, lo saca de pitcher a primera, se lo iba a dejar a Sanoja, Xavier, sin carrera, con par de ponches y un boleto, un hombre en la ruta, terminan 5 completos, van ganando los Guardianes, 3-1.
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1: Bueno, voy a leer textualmente lo que escribe Pedro Martel. Dice que hay una realidad, con la gloria se han olvidado las memorias. Pero este equipo no debe darse el lujo de tener a Ramírez abajo. Se refieren a Agustín Ramírez, el tanque, como lo decíamos. Y menos con esto de los lanzadores zurdos y el deseo de colocar bateadores zurdos, de bateadores derechos frente a lanzadores zurdos. Por otra parte, Mr. Ward me manda una muestra ahí de lo que es el juguito de uva que se está tomando y envía la muestra para demostrarlo. Los Marlins aferrados al tercer comodín y no pueden darse el lujo de perder mucho porque hay varios interesados en ocupar esa plaza. Hay varios interesados y varios que están luchando. En este momento el primer comodín lo tiene el equipo de Chicago, los Cachorros. El segundo, Filadelfia. Los Marlins están a uno de Filadelfia, ocupando la tercera plaza. Pero San Luis, a su vez, está a uno de Miami. Los Piratas están a 2.5. Los de Arizona a 3.5. Yo creo que hasta ahí se puede sacar la cuenta. Aunque San Diego, que es un gran equipo, está un poquito por debajo, allí a 4.5. Pero pudiera reaccionar, porque equipo tiene para hacerlo. Vamos al sexto y narra José Luis Nápoles.
0: Gracias, Jiggy. Se mantiene Kate Gibson. Suelta para la goma, se escapó la bola. Bueno, visto lo visto, Jiggy, fuera de Otto López. Persisten los rumores, hablando para ayudar a Otto López, a Xavier, a Liam Hicks, para tratar de fortalecer la ofensiva. Va con lanzamiento, la pelota por fuera. El nombre que más se ha repetido es el de Matt Chapman, ¿no? ¿Has escuchado otro?
1: No.
0: Tiene el número 0. Billy Harpin. Abriendo los senderos. Tercera bola mala. 172 con el promedio. Juega en el center field. Tiene ponche. Tiene elevado al derecho. Listo, Gibson. Aglanza, tampoco está. Le abre las puertas al primer bateador del inning. Ha sido un verdadero problema, ¿eh?
1: ¿Usted sabe con qué se hidrata el Charro Machín?
0: Ese se hidrata bien.
1: Con tequila se hidrata.
0: Mi amiga Isabelita también, su esposa. Siempre está tomando fotos por todas partes. Canta muy bonito, Iki, el Charro Machín.
1: Muy bien.
0: Listo. Se cuadra para tocar foul. Hablamos de Patrick Bailey. Y uno dice el Charro y la gente se cree que solamente son rancheras, pero no. Al bolero le da en la costura.
1: Nos hace recordar al gran Contreras, Orlando Contreras.
0: Sí, señor. Lo veo mucho en determinado cabaret restaurante. El lanzamiento abierta, muy bueno, ¿eh? Que me encanta. También a Isabelita, siempre nos ha asistido ahí al lugar cuando está lleno. Tienen buenos contactos los muchachos. Ahora y segunda para doble play, no está lejos Xavier. Listo, otra vez el zurdo, despega el hombre, vuelve a presentar el toque, lo hace. La busca el pitcher, la llega a tirar a primera base y con ella saca el primer out, anota en sacrificio. Jugando pelota pequeña, señores, el equipo de Cleveland. De pitcher a primera, mano limpia.
1: El mismo line-up todos los días. Y además, toque de bola de sacrificio.
0: Sí, cuando no los mandan al robo, tocan la bola. Pero lo importante que han buscado es tratar de tener un hombre en posición de anotar. Ha sido la tónica de la serie. Y han encontrado los batazos, incluso con dos outs. Para Steven Kwan, primera bola. Y esto te lo permite cuando envasas al primer bateador del capítulo. Tienes un diapasón inmenso, un universo gigantesco para hacer jugadas. Listo el zurdo. ¡Lanza! Abierta la pelota. Bien cargado para la izquierda. Quita piedras del camino con las piernas, barriendo. Xavier en segunda. Vuelve otra vez atrás. Medio paso por delante. En curva estará ahí. No está lejos en primera tampoco Liam Hicks. Cargadito al medio en el campo corto está Otto López. Medio paso por delante. A nivel de almohada juega en tercera base. Leo. Lentamente se va a colocar de lado en el box el pitcher. Despega el corredor. Se miran, pero no tiran. No entró Otto.
1: Buck.
0: ¿Lo cometió? Bueno. Arreglado estamos. Se viró, pero no la soltó.
1: No creo que sea eso exactamente, porque a segunda puede virar sin soltarla. Pero tiene que haber hecho algún movimiento.
0: Sí, el primero que hizo.
1: No llevó bien la pierna delantera en dirección a segunda.
0: Cambia completamente la situación del inning. El lanzamiento tirándole está obligado a punchar. Está obligado a un elevado corto o a un rolling de frente porque el infield vino por dentro. Vean ustedes, lo movieron a segunda y después el Buck lo mueve solito a tercera. Bien cerquita está Heriberto. Ag lanza línea directo al guante de Otto López. Va a ser doble play, estaba movido. Le pasa la pelota a Leo Jiménez. Desde aquí te leo. Y saca el lado, señores, por la vía del doble play. Se movió el corredor de tercera. Pire Carpin le sale bien a los peces. Se convierte en doble play. A ver si este break rompe a favor. Puede ser alguna señal. Se acaba la primera mitad del sexto inning. Va ganando Cleveland 3-1.
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1: Bueno, mis amigos, hay un cambio de pitcher y viene el cubanito, el que lanzó en la jornada de ayer, el muchacho que se llama Franco Alemán y es de Jarahueca, allá cerquita de Yaguajay, en la provincia de Santi Espíritu. Viene el número 55. Ayer lo vimos por primera vez y realmente nos impresionó. Franco Alemán, cubano, repito, está como novato. Ahí hay un trabajo del colega Jorge Ebro en el Nuevo Herald que habla de la historia de este muchacho y tiene una entrevista con él. El manager del equipo de los Guardianes siempre ha utilizado este sistema, ¿eh? Los pitchers abridores no los deja trabajar demasiado, que digamos, aunque estén ganando, aunque estén haciéndolo bien. El de ayer lanzó seis innings también el del primer día, y a este señor Cantillo solamente le da 5 innings, y a pesar de ir ganando y ir haciéndolo bien, le quita la pelota. José Luis Nápoles.
0: Gracias, Jenkins. Se quedó al bate de Sanoca. Viene frente al de Jarahueca. El lanzamiento en las alturas. Me llamó la atención el intento de toque de bola de Xavier, ¿eh?
1: Busquen esa entrevista en el Nuevo Herald. Les va a encantar lo que habla este muchacho de su vida, de cómo llegó a las grandes ligas, etc.
0: Le ve la cortico en tercera base, Gaby Arias. El lanzamiento estará ahí. Pienso que lo que haya tratado Xavier era de acumular corredores en circulación. Tenía de 2-2. Frente al zurdo, muchos bateadores derechos tratan de tocarle para la otra parte. Listo. Va con lanzamiento. Franco Alemán, 95 millas. Trabajó anteriormente también en la serie. A partir de la próxima entrada estarán narrando para ustedes nuestro colega Jiqui Quintana. El lanzamiento le tira, levanta un fly, ya es cadáver. Elevando a los jardines por el left, la busca Steven Kwan y captura la bola. Yo lamentablemente por temas personales tendré que marcharme más temprano que de costumbre. Será para mí un placer inmenso reencontrarme con ustedes a partir del próximo viernes. Disfrutar de esta pausa momentáneamente. El turno para Cayo Lex Towers. Han reemplazado a Leo Jiménez. Vámonos con Lex Towers. Buscando un batazo, aprovechando el momento. El lanzamiento a primer strike. Primer emergente que emplean los peces hoy. Bateador zurdo marcado con el número 28. Listo. El lanzamiento a foul. Ya lo metió en cintura. Por un momento creímos que el equipo podría subir a un abridor. Yo pensé particularmente en Braxton Garrett. No ha vuelto a recibir oportunidades después de un par de salidas en blanco. Bateador de mucha fuerza, 12 para la calle, 7.83. Ha subido el OPS, 2.41 también ha subido el promedio. Cleto Alemán, ahí lanza tirándole. Solamente tres picheos, ¿eh? Buenos días, buenas tardes y buenas noches para Cayolex Towers. Lo pierdes en un turno. Hay que ver si Sanoja viene para el infield a cubrir en tercera por Leo y Stowell se queda en el juego. Porque en primera está Liam Hicks. Viene Jacob Marcy. Viene por Estebri. Cambio sencillo. Se estaría quedando en el medio. Listo. Va con lanzamiento la pelota por dentro.
1: Una buena táctica de un equipo es ponerle un zurdo a abrir, traer un derecho después y volver a traer otro zurdo.
0: Sí. Ya tienen que conocer esa dinámica, ¿no? El lanzamiento le tira, levanta un fly, va a fallar dentro del infield, la busca el torpedero Raquio y captura la bola. Falla Marcy. Cayeron los dos emergentes. De 1, 2 y 3, sin problemas para Franco Alemán. Cero todo para los Peces, terminan 6, 3-1 para Cleveland.
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0: Bueno, hasta el momento lo estaría perdiendo Tyler Phillips, aunque falte mucho, falta todo un tercio. Tiró un capítulo, fueron muchos los picheos. Permitió par de cohetes, par de carreras, fueron limpias, pero también regaló una base.

0: Sabra Bazana va a tocar, se fue en blanco, strike, el primero. Así que repetimos, el pitcher sigue siendo Gibson, Stauber en el right field, Marcy en el centro, Sanoja regresa a tercera. Otra vez preparado el zurdo, zurdo frente a zurdo. Lenza adentro y lo golpeó, dead ball. Mal comienzo aquí en el Lucky Seven, se envasa Bazana. Va hacia primera de la única forma en que duele envasarse. Mis amigos, acabo de poner en X la entrevista que les decía del cubano Franco Alemán. Y le acabo de poner allí para que ustedes la puedan leer. Le di, o sea, la coloqué en X, ese trabajo del colega y amigo Jorge Ebro. Está muy interesante, habla incluso de Joseito Fernández, de cómo fueron los inicios de Franco. Lanza adentro la primera bola de su primer entrenador ahí en el área de Tampa. Todo eso está allí en la entrevista. Les recomiendo que la lean. Infield para doble play. De lado está Gibson. Observa el corredor de frente allí. Se impulsa, lanza curva. Bola baja, dos bolas sin strike. Alexander González dice, debía empezar a mover el banco. Bueno, ya empezó. Ángel González también está por ahí. Dos bolas sin extraer la cuenta. Se impulsa, ahí viene el lanzamiento, esto ahí cantado. Dice Ángel González que a lo que le pasa a Otto es que tiene la presión de Arraez que está detrás. Bueno, lo ha tenido detrás toda la temporada, ¿sabes? No es que ahora, hace una semanita empezó a caerle detrás. No, lo ha tenido toda la temporada detrás. Le tira y saca una línea por el jardín izquierdo. Viene hacia adelante, se deja caer. Capturó la pelota, HH. Desde el suelo la tira para acá, para el infield. No podemos decir que ahora se le pegó a Raez y entonces se presionó, tomó miedo este señor y empieza a fallar. No, sencillamente que todos tienen un mal momento. A Raez se le ha pegado porque él ha fallado. Pero él llevaba más de 12 puntos de ventaja. A Raez en este momento son 4. No creo que sea eso. Se va colocando de nuevo. Batea de Lauder. Se vino primera, regresó quieto. Pero es mi opinión, ¿eh? Si el amigo González quiere opinar eso, por supuesto, está en todo su derecho. Y más que es un ángel, y yo con los ángeles no me meto. Jenny Peña anda por ahí. César Soto también. Se coloca de nuevo, despega bastante el corredor, se impulsa, lanza, le tira, saca un fly al left, da un pasito atrás, otro más, un rodeo, HH y la captura. El segundo out del inning. No puede moverse de primera Bazana. Y viene a batear Kyle Mansardo. Tiene un hit en 2 turnos, además un boleto. Amigos, estamos en el Lucky Seven, parte alta, ganando los Guardianes 3-1. César Soto pregunta, ¿para cambiar o comprar jugadores hay que esperar hasta el 3 de agosto? No, no, se puede hacer ahora. Lanza alta y afuera.
1: Lo que no lo puedes hacer después del 3 de agosto.
0: Eso es otra cosa. Sí lo puedes hacer, pero de otra variante.
1: Sí, ya no de pueden, manera directa.
0: Ya no pueden ir a la postemporada, todas esas cosas, sí. Hay limitaciones. Observa bien al corredor, manos al cinto. Se impulsa el lanzamiento, le tira y saca una línea, salta al segundo base, le dan el guante, la desvía al jardín central, está llegando a tercera el corredor, viene el tiro rápidamente a segunda, se detiene allí en tercera, le dio en el guante a Xavier,
1: debe
0: la tenía
1: error.
0: Allí, la tenía, la había calculado bien en el salto, y le dan el guante y se va atrás, para mí es un error.
1: Sí, debe ser error. Es una línea dura, todo lo que tú quieras, pero es un batazo de frente.
0: Todavía en la pizarra, no han colocado nada. Sale el manager, le va a pedir la pelota al pitcher. Va a seguir el desfile, aparentemente, del bullpen. Todavía está conferenciando con él y ahora sí, hace señas para que venga alguien del bullpen.
1: Ese alguien es Lake Bucker. Dos veces ha hecho esto mismo, ¿no? Con 2 corredores en la ruta, ha sacado un relevista para el

0: tercera out. Lo hizo con Michael Peterson y le funcionó. Aunque después le dieron el home run. Después lo hizo levantando a Peterson y trayendo a Kay Gibson y le funcionó. Y ahora, al que tienen que rescatar es a Gibson. Viene Lyle Bucker. Una estadística que usted no va a encontrar nunca en las carreras limpias. Tiene que ver precisamente con la efectividad de un relevista de cara a los corredores heredados. Estos que no tienen que ver con Bucker, pero que sí tienen que ver con los Marlins. Y que él como pitcher tiene la función de tratar de dejar en la ruta y que no le anoten. Por eso es que lo están llamando aquí. Para mí lo complica una jugada que vamos, la tenemos conceptuada como un error de libreto. Ya lo pusieron por lo menos en at-bat, Jiki. Aunque la pizarra no lo haya puesto. En at-bat está puesto el error en fildeo del segunda base, Xavier Edwards. Señores, lo mejor que puede venir en una mala racha, si es que le podemos hablar de mala racha solamente porque Miami hayan perdido dos y estén perdiendo este tercero, lo mejor que puede venir es un descansito, ¿no? Así que, o sea, mal hubiera sido que hubiera venido un descanso en el mes de junio, cuando el equipo estaba en candela, estaba en fuego, o hace unos días que prácticamente no se perdía con nadie, se hilvanó una racha de 6 victorias consecutivas. Fíjense que esta es la primera serie que se pierde después de haber perdido aquella con Filadelfia. Y como que ya se perdió, todavía no está concretada la barrida, como que ya se perdió, es la segunda que se pierde en 12 series, intercalando también un empate. Las otras 9 se ganaron. ¿Qué les parece? O sea, el equipo está en un buen momento globalmente. Ahora, ha caído en tierras cenagosas, solamente en un lapso de 72 horas. Jiki Quintana.
1: Gracias, José Luis. Bucker con corredores en tercera y primera. Lanzamiento, strike cantado. Para que vean que las teorías sirven hasta un momento. Aquí ha traído a un pitcher derecho para que le lance a un zurdo. Él, el manager de los Marlins, que siempre está en la teoría del zurdo frente al zurdo, el derecho frente al derecho, aquí lo hizo la inversa. Alto y afuera, caemos en lo que comentábamos, creo que fue ayer, la recomendación que siempre me decía Arnaldo Rachá, como lo decía, usted traiga del bullpen al mejor que tenga, y olvídese si es derecho o zurdo. Una bola y un strike, lanzamiento, rolling al box, la pierde el pitcher, se va a convertir en hit, todo el mundo quieto, y anota la carrera. Oiga, cuando las cosas empiezan a salir mal, salen mal de verdad. Un rolling le da en el guante al pitcher, no puede retenerla, y era un buen bounce, se va atrás a territorio de nadie, y entonces anota la carrera, y hay que ponerle aquí hit al señor Watson. Otra carrera al juego, 4-1. Primero una línea por segunda que no puede manejar Xavier, es error, y ahora este que no se anota error porque es al box, pero que realmente debió fildearlo el pitcher, ¿no?
0: Sí, y yo creo que por detrás era Osa.
1: Ya se va colocando otra vez en el box el pitcher. Se impulsa, lanza adentro. Si pasa, por supuesto, estaba ahí para fildearla Xavier. Pero ya que mete el guante y es un buen bounce, debe fildearlo. Y no lo fildeó. Se convierte en hit. Hay carrera impulsada para Watson. Elemental, Watson. Tirándole al primero. Una bola y un strike. La cuenta ahora para Gabriel Arias. Ayer, este muchacho batió de 4-3 y hoy tiene de 3-1 de la victoria en Venezuela. Establece contacto otra vez. Ahí va el lanzamiento. Strike cantado. Buen comentario el del amigo Jorge Vergel. Dice que el slung es colectivo, pero solo están mirando algunos para Otto. El slung es colectivo. Varios han dejado de batear. Y sobre todo de producir a la hora buena, que es lo importante, traer carrera. Estábamos acostumbrados a 10 hits por juego. ¡Foul! La pelota golpea al bateador, sale disparada al campo corto. Estábamos acostumbrados en esa racha ganadora a 10 o más hits por juego, 5 o más carreras por juego. El promedio estaba por encima de 5. Y de pronto, el equipo deja de producir carreras. Aunque batee hit, pero no muchos. Ayer fueron un total de 7 hits. Y en el primer juego de esta serie fueron apenas 4 hits. Hoy Los Marlins tienen 6, solamente un extra base. Una bola, 2 strikes, 2 outs. Lanzamiento, tirándole al tercero, lo ponchó. Pero hay daño en el inning. La carrera es sucia, pero pesa igual una tonelada. Una carrera, un hit, un error. Dos hombres quedaron en circulación. Mis amigos, en el Lucky 7, la suerte miró para Cleveland. Doña Fortuna. Y va ganando el equipo de los Guardianes 4 carreras por 1.

0: Lethierry.
1: Bueno, ya lo escucharon, una hermosa interpretación de el clásico Dios Bendiga América. Lo hemos disfrutado de manera particular durante todo este fin de semana dedicado a las Fuerzas Armadas. Bueno, una carrera más para el equipo de Cleveland, que han demostrado estar más cerca de la próxima que Miami del descuento. Hemos tenido, digamos, un arresto de reacción que nos permita soñar hasta ahora. A ver si aparece una consecutividad de buenos momentos a la ofensiva para revertir esta situación, para tratar de darle vuelta al partido y evitar la barrida, la cual no va a cambiar en modo alguno el hecho de que este equipo se ha convertido en una sensación, un equipo que es noticia nacionalmente y que ha generado muchísimos comentarios. Viene el nuevo pitcher, Hunter Gaddis, lanzador derecho para el equipo de Cleveland, que prácticamente todo le ha salido bien en esta serie, ¿eh? Pero todo. Lo mismo aguantando el swing que quedándole atrasado a la pelota, que hasta equivocando un picheo que lo que hace es confundir al bateador de los Peces. Veo que está cogiendo bates Griffin Coney. Viene por el equipo de los Marlins, que hoy al inicio del partido hizo no pocos cambios. Hoy se comenzó con Otto López de primero al bate, después Heriberto, Liam Hicks, Xavier Sanoja, Leo Jiménez, Estebri. No funcionó tampoco Rhys Haynes. Se ha tomado un ponche y un rolling en primera aguantando el swing ya en 12 strikes. No se ha visto bien, ¿eh? No se ha visto bien. Y para la competencia que hay en los jardines, no lo veo muy bien armado, por lo menos según la muestra que nos dio en este primer juego, su partido de debut. Para colmo también Navarreto de 2-0 con par de ponches. Vámonos con Corain frente a Hunter Gaddis. Vuelve al juego Jiqui Quintana.
2: Gracias, José Luis. Aquí viene el lanzamiento, tirándolo, lo pasó con una rápida. 94 millas marcó la pizarra. Griffin Corain, 4 jonrones, batea 260. Ha impulsado 11. Preparado, lanza curva ahora, ligeramente adentro. Omar Marín no está de acuerdo con los cambios de el manager. Lo dice de otra manera, pero el resumen es ese. Rolando Hill habla de que Doña Fortuna ha estado de parte de Cleveland toda la serie. Lanza foul de Rolling por tercera. Y Mr. World, el juguito de uva le asienta porque hace un muy buen comentario. Dice, esta sería una semana con balance de 3-3. Si pierden los Marlins este, que no se ha perdido, no se ha acabado, ¿eh? Pero si pierde sería 3-3. Alto y afuera el lanzamiento. Dice, no es lo ideal, pero tampoco es horrible. Y eso es verdad. También eso es verdad, ¿eh? Para un equipo sobre todo que viene inspirado, si tiene una semana de 3-3, no se cae el mundo. No es lo que queremos, obviamente. Tirándole al tercero, lo ponchó. Este es el ponche número 11 que se toman los Marlins hoy, ¿eh? 11 ponches en 6 entradas y un tercio. 9 dio al abridor Cantillo, 1 dio al relevista Franco Alemán, el cubano, y comienza ponchando el primero Gaddis. Cuando usted se toma tantos ponches, las posibilidades de ganar disminuyen. Lanzamiento extra, ahí cantado. Fíjense que la diferencia de hit es la misma diferencia que hay de carreras. 3. Cleveland 9 hits, los Marlins 6. Diferencia de 3. Y en carreras 4 ellos, 1 a nosotros, 3 también. Por fuera el lanzamiento. Una bola, un strike, la cuenta. Cargado el infield a la parte derecha, sobre todo Bazana ahí en segunda. Lanza tirándole. Joe Mack está batiendo por primera vez. Ya entraron a jugar todos los zurdos. El día que los contrarios preparen una estrategia de zurdo, derecho, zurdo, será una estrategia interesante frente a los Marlins, la verdad. Ojalá y no lo hagan nunca, no se decidan. Pero una estrategia de abridor zurdo, primer relevista derecho y después otro relevista zurdo. Sería una buena estrategia frente a los Marlins. Lo voy a decir bajito, pero no sé que me copien la idea. Una bola, dos strikes, un out, bases limpias. Estamos, amigos, en el Lucky 7, parte baja. Gaddis listo en el box. El lanzamiento adentro y lo golpeó. Dead ball, se retuerce de dolor ahí arrodillado cerca del home. El señor Mack, el público, la emprende contra Gaddis. Pero me pareció un lanzamiento que iba rompiendo, sin intención, por supuesto, de golpear.
1: No tiene sentido, ¿no? Miami lo que necesita es acumular hombres a bordo. Y Mac no le ha hecho ningún daño. O sea, no hay antecedentes en esta serie.
2: No, y además no es ni el score, ni es el momento, ni es nada. Porque primero no tiras una bola de rompimiento para dar un golpe. Y además no tiras el golpe a un pie. Así que ni pensarlo. Pero el público de todas maneras reacciona y abuchea al pitcher.
1: Es un consentido, ¿no? Los fanáticos se lo ha ganado también Joe Mack, el chico McCohen, el novato.
2: Le golpeó duro, duro, de verdad, ¿eh?
1: Sí.
2: Todavía queda un receptor que no ha actuado, que está en primera base. Pudiera bajar, si fuera necesario, ojalá y no, va cogiendo para primera. Pero si fuera necesario, vendría Hicks a actuar de primera a la receptoría. El designado hoy comenzó Hines y ahora está con Ain. Todavía lo atienden allí, todavía cojea, el dolor parece que es bastante fuerte, da unos saltitos allí. Golpeado, va para primera, todavía ese no representa el empate. Viene ahora Otto López, que ha fallado 11 veces en forma consecutiva. Se sigue demorando el desafío. El árbitro de primera va a hablar con el pitcher. No sé qué le va a decir Miller al pitcher allí. Va a revisar la mano. Está revisando las manos del señor pitcher de Gaddis.
1: Y a ver
2: si hay alguna sustancia extraña.
1: Sí, si será que se le escapó el picheo porque tenía un agarre irregular.
2: Y está dando una explicación al banco. El árbitro principal, Fairchild, está dando una explicación al banco de Cleveland del por qué están revisando. Hay quien dice que todavía se están utilizando sustancias, ¿eh? Hay quien lo dice, que son sustancias ahora que no se dan cuenta los árbitros, pero que todavía se utilizan. Hay quien dice que no.
1: ¿Sí?
2: Sí, hay quien dice que no, pero hay quien dice que sí. Siempre hay teorías conspirativas.
1: Y siempre se trata de buscar una manera, Jiki, para burlar las reglas.
2: Ahí está Mac dando una carrerita ahí por la zona de primera base. Y viene Otto López. Estamos esperando el regreso de Otto, que despierte del letargo. El hombre del Imperio Otomano viene ahí a batear. Hoy tres ponches en tres turnos, ¿eh? 336 de promedio, 9 jonrones, 45 impulsadas. Lanza rápida, foul por la parte derecha. Vino a batear, venía una rápida de 95 millas. Gaddis, el tercer pitcher, utilizado hoy por Steven Gott, quiero decir, Cantillo, Alemán, Gaddis. Lanza, le tira, saca un mochiconcito, baja el pitcher, fildea, se repone, tira en el aire a primera y lo pone out. Dio un salto como si fuera un baloncestista y tiró a primera Gaddis para completar el out. Así que vuelve a fallar Otto, ha fallado 4 veces, van 12 en forma consecutiva. Pasó a segunda en la jugada Mac. La esperanza en el inning, Heriberto Hernández, HH, que tiene doble y par de ponches. Y estamos en el séptimo, tiende a batear en las postrimerías del juego. Vamos a ver si se cumple esa regla con el señor Otto. Listo el pitcher, observa el de segunda, lanza, le tira rolling foul por la zona de tercera. Así que hoy los guardianes nos tiraron primero con uno de Honolulu, después nos tiraron con uno de Jarahueca. Y ahora tienen a Gaddis Nos están tirando con armas internacionales. Listo, lanza adentro. Déjame ver de dónde es Hadis, porque a lo mejor es algo también sobresaliente. En el caso de este pitcher, el de Honolulu fue el abridor, Cantillo. El de Jaragüeca, Franco Alemán, el primer relevista. Ya se prepara otra vez. Lanza alta completamente. Para que vea, de Honolulu, uno. De Jaragüeca, otro. Y este pitcher es de Cantón, señores. De Cantón. Pero no en China, no en Georgia. Ah, no se asusten. Dos bolas, un extra de la cuenta. Ya se prepara el lanzamiento. Alta y adentro. Este pitcher tiene 6'6". Pesa 260 libras. Nacido en Cantón, Georgia. Ya hubiera sido el colmo que tuviéramos uno de Honolulu, uno de Jaragüeca y uno de Cantón, China. Ahí sí ya sería apaga y vamos. Tres bolas, un strike, está libre para escoger su picheo. HH avanza en segunda al corredor, que es Mac. Lanzamiento, tirándole. Lo pasó con una rápida de 95 millas, recta de cuatro costuras. Hoy los Marlins subieron a Dax Fulton. No ha trabajado todavía. Faltan dos turnos al bate para el equipo de los Guardianes. Me imagino que van a tratar de mantener a Bucker, que se enfrentó a dos bateadores nada más. Tres bolas, dos strikes, se repite la escena. Se coloca de lado ahí el pitcher. Abre el corredor en segunda. Lanza, foul, la pelota atrás. Buen swing a otra rápida. Lo está retando con lanzamientos rápidos. Los Yankees derrotando a los Nacionales. Acaban de tomar el mando los Yankees. Cuatro carreras por tres, están en el octavo. Los Mets y Boston, 2-2 ya en el décimo. En el noveno empataron los Medias Rojas. Lanzamiento, tirándole al tercero, lo ponchó. Ponches van y ponches vienen, así es muy difícil. Ya es el ponche número 12. Que reciben los Marlins en 7 innings. En el Lucky 7, ni una miradita de la suerte para acá. Sin carrera, sin hit, sin error. Uno quedó. 7 capítulos completos. Cleveland 4, Miami 1.

0: Bueno, ya los Marlins tienen cifra récord para la pausa de las estrellas desde que lograron el triunfo número 51. Me lo confirmaba un poquito más temprano Juan Martínez, el director de promociones de nuestros Miami Marlins. Si Miami pierde este partido, que está perdiendo por 2, de cualquier manera estaría terminando con 7 partidos sobre la marca de los 500. Estaría con un diferencial muy positivo, tienen más 27 en este momento, y un grupo de estadísticas que lo mantienen allí en la batalla, independientemente de esta serie que desafortunadamente ya se ha perdido contra el equipo de Cleveland. Si ustedes tienen buena memoria, saben que hemos insistido en que estos días también sabemos que van a llegar, que se tornan sumamente complicados, no solamente por el mérito del rival que lo ha tenido el equipo de Cleveland, esto es algo que no podemos olvidar, sino las grandes cosas que también puede hacer un equipo, pero hay momentos en que estás jugando bien, en que estás acoplado y que las cosas no salen bien. Tiene un récord tremendo Miami con ese sí. Nos vamos al descanso, lo que pasó en el mes de junio, una friolera de victorias impresionantes, no solamente las series ganadas, sino también los triunfos alcanzados. No logré comprender, Jiki, lo que...
1: No, que los Marlins quedan a un triunfo del récord antes del Juego de las Estrellas. Quedan a un triunfo. El récord es en el 2023, 53 victorias. Tienen que ganar hoy para empatarlo.
0: Entonces, aparentemente Juan estaba hablando del segundo mejor récord. Entonces, no sé por qué lo estaba considerando con 51, pero bien vale la pena esa acotación para que no acentuemos esa idea si no es correcta. Viene a batear el equipo de Cleveland, señores. Octavo capítulo con Jiki Quintana.
1: Gracias, José Luis. Se queda Booker en el montículo. El primer lanzamiento, línea sobre segunda. La bola de hit en el jardín central. Otra entrada que comienza con hit, o por lo menos envasando al primer hombre. Lo hicieron en el primero, lo hicieron en el cuarto, también en el quinto, en el sexto, en el séptimo y ahora en el octavo. Solamente sacaron los Marlins out al primer hombre en el segundo y en el tercero. Viene Bailey, corredor en primera, hay que vigilar a ese corredor. Bailey ya se sacrificó una vez. Lanza, le tira la banda, un fly de foul, sale el antesalista, se quita la gorra, se coloca a la espera y la captura. No sé por qué. Se quitó la gorra, la tiró a un lado Sanoja. Parece que le molestaba ahí para fildear. Le quitan el bate a Bailey. Esta vez no tocaron con él. Es el primer out del octavo. Y viene Juan. De 3-2. Este señor que ha hecho daño ayer y hoy, sobre todo, batea con los pies muy juntos. Si están viendo televisión, observen eso. Una posición muy particular. Después da el paso. Strike cantado. Pero el estilo es colocarse con los pies muy juntos. Reclamó el lanzamiento. Vamos a ver si tiene o no razón. La gana. Sí, señor. Es bola. Cleveland ha ganado 2. Reclamaciones hoy frente al árbitro Chad Fairchild. Los dos equipos se mantienen con sus reclamaciones. 2 para cada uno. Nadie ha perdido reclamación de lanzamientos. Abre bastante en primera el corredor. Lanza rápida por fuera. 2 bolas sin strike. Así que a partir de mañana descanso hasta el viernes 17. Ahora el que reclamó fue Miami y la pierde. La pierde por poco, pero la pierde. O sea que Miami ahora se queda con solamente una reclamación. El infield para doble play. Hay un out en la pizarra. Preparado el lanzamiento. Strike cantado en la esquina de adentro. Rolando Gil opina que el descanso por el Juego de las Estrellas no va a venir bien. Más ahora que los Marlins centraron todas sus miradas en el equipo por su colosal actuación. Sí, o sea que los demás equipos están mirando para los Marlins, están prestando atención. Y los Marlins están hablando de reforzarse, ¿eh? Vamos a ver si ocurre o no, pero está hablándose de eso. Se vira a primera, regresó de manos, quieto el hombre. La bola incluso golpeó ahí al corredor, que ahora es el que da saltitos. Marcos Bucarito pronostica que si los Marlins juegan para 500 la segunda mitad de la temporada, clasifican. No estoy tan seguro, pero pudiera ser. Vladimir Ortiz, siempre aportando datos, dice que la mayor cantidad de ponches esta temporada en un juego para los Marlins fue de 15, el 30 de mayo frente a los Mets. El tiro le dio directamente al corredor y fue fortuna para los Marlins, mala fortuna para el corredor, pero fortuna para los Marlins porque era un tiro desviado que iba a llevar ese corredor a tercera, y al darle a él, pues se quedó allí y le duele bastante, está probando las piernas el señor Halpin, Petey Halpin. El propio manager es el que está hablando con él. Mr. Worm envía imágenes de ayer en Tampa. Parece que retiraron el uniforme de Longoria, Evan Longoria, el número 3, que durante tiempo fue el pelotero insignia ahí de los Rays, cuando no eran tan peligrosos como ahora. Pero qué bien que hayan retirado el uniforme. Comienzan a hacer su historia los equipos. Los Marlins tienen que hacer la suya. Ya por lo menos crearon el Salón de la Fama de los Marlins. Se impulsa. Aquí viene el lanzamiento. Strike cantado. El segundo. Dairon Rodríguez desde su bicicleta en Sagua. Llegó la electricidad otra vez y aprovecha para saludarnos. Y nosotros lo saludamos a él. Dos bolas, dos strikes, un out, corredor en primera. Bosker listo. Se va el hombre, bola alta, va el tiro del catcher, es abierto, se desliza. Quieto, se la robó. Esta vez tiró abierto Mac. Mac que había bateado por Navarrete y había recibido un golpe. Se quedó en la receptoría. Corredor en segunda, tres bolas, dos strikes, la cuenta para el peligroso Juan. Listo, lanza, flush, lo retrató en el home plate. Estaba esperando otro lanzamiento, lo sorprendió con una curva. Le quitan el bate de la mano a Quinn, es el segundo out del inning. Viene a batear Travis Bassana, que tiene hoy de 2-0, un boleto y un dead ball. Ha anotado un par de carreras este señor. Rápido el lanzamiento, por fuera, tiró la sinker, 91 millas. Si los Marlins salen 3 y 3, realmente no es lo que se esperaba, como decía Mr. Ward. Pero tampoco es que es el fin del mundo, ¿no? No. Strike cantado. Porque difícil era mantenerse como se han mantenido como el mejor equipo de todas las grandes ligas de junio primero para acá. Si es el mejor de todos los equipos, es algo que contar, ¿eh? Tirándole, lleva dos, una bola, dos strike. Entonces tiene que haber otros que no hayan perdido 3 de 6, ¿no? Hay otros que han perdido mucho más. José Álvarez, el Samurai, está ahí también con nosotros. Una bola, dos strike, dos outs, se quitó el bateador. Bassana entra otra vez en el rectángulo. Segunda base, lo hemos visto hacer buenas jugadas ahí con el guante. Está batiendo 239. Pasó el bate, medio swing, strike completo. Lo tocó el receptor para completar el out. Se fueron los guardianes en el octavo, sin carrera. Hubo un hit, ningún error, uno quedó en circulación. Mis amigos, se ha ido la parte alta del octavo. A los Marlins le quedan dos buenas oportunidades. De momento va ganando Cleveland 4-1.
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1: Bueno, viene un nuevo pitcher por el equipo de Cleveland, el señor Sean Armstrong, que ya lo hemos visto en esta serie. Trabajó en la jornada de ayer, fue el primer pitcher utilizado. Y ahora lo traen aquí para trabajar al menos en el octavo. Evidentemente no tiene una rotación establecida este equipo y pueden traer a un buen relevista en un inning determinado cualquiera. Es uno de los mejores que tienen el bullpen. Y repito, ayer lo trajeron como primero y hoy lo traen como cuarto para trabajar en el octavo. Ayer incluso probaron con el cubano Franco Alemán como tercero en un juego cerradito. Lo trajeron allí. El muchacho lo hizo bien. Hoy lo trajeron como primer relevista a Franco Alemán, confiando en el novato en el sexto episodio, y retiró de 1-2-3. Al nuevo pitcher lo va a recibir Liam Hicks. Hoy tiene un hit en dos turnos y un boleto. Iba a entrar, pero pidió tiempo. Se quitó Hicks, busca concentración. Se arregla las guantillas, va entrando otra vez ahí en el rectángulo de bateo. Listo, el lanzamiento, strike cantado. Mr. Ward sacó la cuenta, hizo la tarea. Dice, si los Marlins juegan para 500 en lo que resta de temporada, quedarían con 85 y 86. Lanza la curva, le tira la banda on fly, muy elevado dentro del infield. ¿Quién la pide? La pide el tercera base y la captura. Retirado Hicks en elevado Arias, ahí en tercera. O sea, los Marlins quedarían con 85 ganados, 86 perdidos jugando para 500 el resto de los desafíos. Es la frontera entre clasificar y quedar fuera, dice Mr. Ward, que es lo que piensa. Yo también pienso lo mismo, que estarían en la frontera, es un riesgo muy grande. Viene a batear Xavier Edwards, ahora la zurda, lanza adentro y baja, la bola se escapa atrás. Edwards tiene de 3-2, han repetido hit hoy Xavier de 3-2 y Sanoja también de 3-2, una vez de toque Sanoja, pero hit igual. Los Marlins en total 6 hits nada más y no batean hit desde el tercer episodio. O sea que no solamente miremos para Otto, el resto tampoco ha estado bateando. Una bola sin strike, lanza, strike cantado. Roberto Ouellette entra en las últimas entradas. Vamos a ver si trae la suerte de nuestro piloto. Una bola, un strike, un out en infield abierto. Los jardineros profundos tratando de evitar el extra base. Lanzamiento, le tira foul la pelota atrás. Buen público, y eso que algunos, yo creo que se han marchado. Veía la grada hace un rato más congestionada. Antes de ayer, en el primer juego, estuvieron aquí los ingleses. Que ayer eliminaron a los vikingos en el Mundial de Fútbol. Y hoy parece que por la influencia de los ingleses, en el desayuno nos dieron fish and chip. Parece que quedó en la mente la visita de los ingleses al Lone Depot Park. Lanza, le tira foul la pelota atrás. Estamos en el octavo, parte baja. Lanza adentro y baja. Dos bolas, dos strikes, un out. Está batiendo Xavier Edward. El lanzamiento, foul, la pelota atrás. Sí, la cuenta de Mr. World no da. No da la cuenta. Me escribe Morenza y me lo hace saber. Es una cuenta que no da. Da 171 juegos. Lanza por fuera. Dice que quedarían en 85 y 86. No pega porque serían 85 y 86, 171. El campeonato es de menos, es de 162. Así que a revisar las cuentas, Mr. Ward. Le tira la banda a un fly al jardín central. Se mueve un poquito nada más. Y la captura Halpin. Este es el segundo out del inning. Sí, quedarían a los Marlins 65. Déjame sacar la cuenta yo por aquí. Si Morenza me ayuda, mejor también. Pero bueno, déjame sacar la cuenta. Si de 65 que quedan para jugar para 500 tenían que ganar 32 o 33. Ya se coloca. Lanza por fuera. Tendría que ser 32 y medio. Y eso con los se han jugado 97. Ya está preparado el lanzamiento. Le tira y saca. Rolling, que espera atrás el torpedero. Fildea al pecho. Le pone el brazo. Tremendo rifle de Rocchio. El out en primera. Tiró seguro por encima del hombro para el tercer out del inning. Se fueron los Marlins según abrir y cerrar de ojos. Cero en todo. Nadie entró en circulación. 8 capítulos completos. El cuartito está igualito. Cleveland 4. Marlins 1.
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1: Bueno, los Marlins tienen 52 ganados y 42 perdidos, ¿no? Y quedarían 65 desafíos. La mitad de 65 tiene que ser 32 o 32 y medio, que no puede ser. Así que vamos a poner 32. Los Marlins quedarían con 84. 84 victorias. Y entonces perderían 33. Y entonces quedarían con 84 y 77. Correcto. Gracias a Morenza, que ha estado también ahí ayudándome con esas cuentas. Quedarían con 84 y 77. Es la cuenta, Mr. World. Y con esa cuenta pudieran clasificar, porque evidentemente quedarían sobre la marca de 500 si logran en lo que resta de campeonato jugar para 500. Incluso le estamos poniendo una victoria menos y una derrota más, porque no podemos sacar 32 victorias y media. Entonces le pusimos una victoria menos y una derrota más, quedaría con 77 victorias y 87 derrotas y 84 victorias, y pudiera ser que clasificaran, ¿por qué no? Vienen a batear los de Cleveland. Rocchio lanza foul por la parte izquierda. En el montículo está Pete Firstbank. Pistol Pete viene a trabajar aquí en el noveno. Ya se acaba el campeonato en esta primera fase. Y entonces necesita trabajar antes de irse al descanso. Lanza curva, strike cantado. Fairbank. El cerrador lo trae en esta situación que es atípica para un cerrador. Pero para que el hombre trabaje. Rocchio tiene jonrón y sencillo en cuatro turnos. Insisto que este muchacho va a dar de qué hablar en las grandes ligas. De Caracas, Venezuela, 25 años. El lanzamiento contra el suelo enterró al slider. Sí, con esa cifra pudieran clasificar los Marlins. Claro, se pueden dar muchas combinaciones, ¿no? Pero pudiera ser que clasificaran. Establece contacto otra vez. Lanza, le tira y saca un batazo de línea al center field. Viene a buscarla, se deja caer. Capturó la pelota Marcy. Gran jugada en el jardín central. Vino hacia adelante. Se deja caer para capturar. Ahora me dice Mr. World que lo que quería decir era 85 u 86 ganados, pero puso un guión en el medio. Pero bueno, ok, lo que él quería decir era 85 u 86 ganados. Lanza por fuera la primera bola para Chase de Lauder. Nosotros sacamos la cuenta por 84, pero pueden ser 85. Si en vez de ganar 32, ganan 33, pudieran ser 85. Aquí viene el lanzamiento por fuera. Marcos Bucarito no entiende la cuenta. Pero es así como la señalábamos. Quedarían los Marlins en esa cuenta que sacamos, 85 y 77. Quedarían 8 sobre la marca de 500. Y en el peor de los casos quedarían con 7, como dice el propio Bucarito. Lanza, strike cantado. Una bola, dos strike. Jenier Peña viendo 4 juegos a la vez. Habla del juego de las futuras estrellas. Ganando las futuras estrellas de la Liga Americana 6-1 a las estrellas de la Liga Nacional. Batazo enorme por el right field. Se va. Se fue Henry. Le da de Lauder un jonrón al cerrador Fairbank. Otra vez con dificultades para sacar los 3 out. La quinta carrera de los Guardianes pudiera ser esta. La aceituna del Martini. Esperemos que no. Por aquello de que no se acaba hasta que termine. Pero realmente esto es un batazo demoledor en las aspiraciones de los Marlins. Porque ahora la ventaja es de 4 carreras. Y a los Marlins le queda solamente una oportunidad. Lanza alta de afuera. Como decía el siempre recordado comentarista de Venezuela, Carlitos González, las he visto más feas y se han casado, pero ciertamente es un golpe demoledor. 11 hits han bateado los Guardianes. Lanza rápida, strike cantado. Una bola y un strike para el bateador, que es Kyle Mansardo. También sacó la cuenta Werner Reinfeld, la misma cuenta que sacamos nosotros. Lanzamiento, rolling por segunda, la busca, se coloca de lado, se tira, fildea desde el suelo, tira primero y lo pone out. La buscaba, creo que más que tirarse, perdió un poco el equilibrio ahí, cayó. Y la misma cuenta que sacamos nosotros, la que saca Vladimir también, Vladimir Ortiz, Alexander González también. Lisette y Leo preguntan por el gallo, el gallo está bien, gracias, comiendo rollón, descansando. Khalil Watson viene a batear hoy de 4-2. Por fuera el lanzamiento, incluso para Leo. No estamos ganando porque el gallo está de vacaciones, así que la culpa al final la va a tener Christian Bonet, que es el que no pone el gallo. Yo sabía que un culpable había, ¿eh? Mira, es Christian. Lanzamiento es... strike, una bola y un strike, la cuenta para el bateador, ¿eh? Estamos, amigos, en el noveno episodio. Hay 2 outs, las bases están limpias, ganando Cleveland 5-1. Lanza, le tira, levanta un fly que abre foul por la parte izquierda. Un saludo para el colega Modesto Agüero, que anda de vacaciones por aquí, vive en España y anda de vacaciones por acá, por Miami. Así que un saludo para él. Khalil Watson tiene hoy de 4-2. Está en sintonía con nosotros. Ahí va el lanzamiento. Alta y afuera. 2 bolas, 2 strikes, 2 out. 2 por todas partes ahí en el pizarrón. 11 hits. Ha bateado el equipo de Cleveland. Con un par de jonrones además. Los Marlins han bateado 6. Cleveland ha hecho 5 carreras. Los 2 jonrones han sido con las bases limpias. Pero han sabido aprovechar. Incluso aprovecharon bien a Phillips, que hoy no vino sintonizado. Dio un boleto, permitió un par de hits y 2 carreras en el primer inning. 2-2 la cuenta, 2 out. Listo, Pistol Pete lanza. Bola baja. Ya establece contacto de nuevo. Todos en el infield hacia la parte derecha. Lanzamiento machucón de foul. Los Marlins tienen una magnífica química en el vestidor. No sé por qué alguien pueda pensar lo contrario. Si algo es la química, no sé si en la física estarán bien, pero en la química muy bien. Batazo de fly largo por el right field, va atrás, se pega a la pared, levanta el guante, capturó la pelota Tower. De que el equipo tiene una química extraordinaria, la tiene. Que el manager le puede a usted gustar las alineaciones o la estrategia o la táctica, es otra cosa. Pero que ha logrado también esa química, eso es cierto. Y salta a la vista. Hay que ver los juegos de los Marlins nada más para darse cuenta de cómo es la química y el ambiente grato, agradable que hay entre todos los jugadores. Se fue el noveno, nos vamos al último chance de los Marlins. Ahora está ganando Cleveland con marcador de 5-1.
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1: Bueno, Carlos Eduardo Daza dice algo interesante, que sería la primera vez en la temporada que Otto López no batea de hit en 3 juegos consecutivos. Por otra parte, el amigo Pedro Oje Calabres confía en que los Marlins estarán en la postemporada, nos escribe desde Granada, España, y dice que aún siendo barridos, él confía en que los Marlins estarán en la postemporada. Vladimir Ortiz aporta que el año pasado el último wild card fue Cincinnati y clasificó con 83-79, es decir, 4 nada más sobre la marca de 500. Lo mejor, por supuesto, es tener un amplio resultado por encima de 500 para no meterse en la matemática de cuántos ganados, cuántos perdidos, incluso si hay empate, quién ganó la serie entre los 2 empatados, todo ese rollo. Lo mejor es tener una amplia ventaja, pero a veces hay que contar con lo que se tiene. Y si se clasifica, ya yo creo que los Marlins estarían sobrecumpliendo lo que muchos pensaron al principio de la temporada. Muchos creyeron que los Marlins iban a estar mejor que el año pasado, pero no que iban a estar a esta altura del campeonato como el mejor equipo de junio primero para acá y como el tercer comodín de la Liga Nacional. Esa es la verdad. Muchos no lo creyeron y todavía a muchos les cuesta trabajo comprenderlo, que los Marlins estén en ese momento. Ya se va colocando otra vez el pitcher, el lanzamiento, tirándole el primero. Está batiendo Stauer. Stauer tiene ponche en un turno. Lanzamiento, le tira y saca línea por la parte derecha, la pelota pica foul. Ya rápidamente en la cuenta de 12 strikes sin bolas está el señor Stauer, Kyle Stauer, Hoy comenzó jugando en ese turno Leo Jiménez, que estaba en tercera. Ahora Stauer lo sustituyó en el sexto. Tomó un ponche. Viene por segunda vez aquí en el noveno, a tres outs de la victoria. Están los Guardianes. Stauer, 12 jonrones, 42 impulsadas, batiendo 240. Los Marlins no batean hit desde el tercero. Desde el tercero. Yo creo firmemente en el salto de calidad que han dado los Marlins, que muchos no lo creían. Tirándole al tercero, lo ponchó, el ponche número 13. Así es muy difícil, está claro. 9 el abridor, 10, 11, 12, 13 ponches. Este es el lado 25 y 13 han sido por la vía de los strike. Sin poner la pelota en juego es muy difícil, ¿eh? Viene Marcy, tiene fly al short en un turno. Y una de las cosas por la cual los Marlins, strike cantado, se han mantenido peleando y se han mantenido allí, es por la decisión de pelear hasta el último out y por la química del equipo. Son los dos puntos, sobre todo, que llaman la atención. Adentro y bajo, contra el suelo prácticamente ese lanzamiento. Lo otro, la inspiración que dio Otto López, la inspiración que ha dado Liam Hicks, batazos oportunos de Heriberto, el juego alegre de Edward y de Sanoja, los batazos claves que ha dado Stauer, Casey, todo eso individualmente, más el picheo. Lanza, le tira, le manda un fly elevado corto al left, va hacia la raya un poco. Quinn se coloca el out 26. Todo eso individual, la actuación de Mayer, que llegó a estar invicto, señores. Y es nuestro representante en el Juego de las Estrellas, la recuperación de Alcántara. Cadena de juegos ganados, 9, y el último que perdió, realmente trabajó para ganar. Todo eso individualmente hay que destacarlo. El bullpen, como ha estado. Adentro y bajo el lanzamiento, pero por encima de eso, para mí, dos cosas. El deseo de ganar, de salir, de dar el máximo, y la química del equipo. Para mí esos son los dos puntos fundamentales para apoyar las victorias. Pero es mi opinión personal. Si hay otro que tiene otra, hay que respetársela también. Dos bolas sin strike, la cuenta ahora para Conine, la última esperanza de los Marlins. A un out de la victoria están los Guardianes. Se impulsa, lanza, le tira, le manda un fly alto, largo por el right field. Que sí, que no, que no, que sí. Adiós, mamacita linda. Jonronazo. La encaramó allá en el segundo piso. ¡Qué clase de batazo de Conine por el right field! Batazo, como decía Felo, de persona mayor. La que ha dado Alando para su mano. Dice Mr. Ward que hoy en Major League Baseball TV dieron 5 candidatos para manager del año. Y estaba McCollum, claro. Si con este equipo logra clasificar. Al primer lanzamiento, rolling entre primera y segunda. La bola se mete de hit en el right field. Cañonazo de Mac. Los Marlins no se rinden. Están nadando los peces contra la corriente. Parecen salmones. Ahí resucitó Bartolo. Parecen salmones nadando contra la corriente los peces, pero no se dan por vencidos. Dice Mr. Ward que dieron entre los candidatos a manager del año a McCollum, a Walt Weiss, este es el de Atlanta, y a Mattingly. Adentro el lanzamiento, está reclamando el receptor. Va a gastar su última bala aquí, quizás. Vamos a ver. Desde acá arriba parecía pegado. Y pegado es, así que la falla Bailey. Pero ya aquí él gasta su última bala, está en un out de la victoria. Los candidatos para manager del año no se sacan por la táctica ni la estrategia, se sacan por los resultados. No hay forma de medirlos. Se va para segunda el hombre, el lanzamiento alta, no hay tiro a segunda. No hay base robada tampoco, no lo estaban vigilando y aprovecha para ponerla un poquito más difícil. El juego 5 por 2, reacción tardía de los Marlins que no bateaban de hit desde el tercero. Lanza Smith, le tira foul la pelota atrás. Buen swing de Otto. Ha fallado 11 turnos. No, 12, para ser exacto. 12 turnos. Hoy con 3 ponches. El hombre que creó un imperio de bateadores ahí, el imperio otomano. Otomano. Avanza el corredor en segunda. Lanza, strike cantado. Ahora el que protesta es Otto. Pide

14 de 27 out. Así es muy difícil. Pero para que vean que todos pueden tener un día malo y una serie mala, Otto ha fallado por vez número 13 en forma consecutiva y hoy se va con el Golden Sombrero. Cuatro ponches y un rolling al box. Cuatro ponches y un rolling al box. Lo cambiaron para primero en el orden al bate y no resultó el señor Otto López, que frente a zurdos lo están utilizando precisamente como primero en el orden al bate. Así que son barridos los Marlins. En los números que entregan los Marlins antes de cada juego, aparecen los Marlins con menos barridas de las que nos da a nosotros por nuestra cuenta. Pero lo cierto es que aquí reciben una barrida los Marlins de tres desafíos frente a el equipo de Cleveland, que viene sin su mejor jugador y sin embargo realmente jugó muy bien este equipo. Lo hizo todo bien sobre el terreno, que es lo que vale, y en definitiva logra esa barrida frente al conjunto de los Marlins. La situación es la siguiente: los Marlins van a seguir de momento ocupando el último cupo para el wild card. Voy a estar seguro de lo que les estoy diciendo, estoy buscando aquí. Los Marlins comenzaron hoy con medio juego sobre San Luis, así que hay que chequear a ver qué va a hacer San Luis en la jornada de hoy. Están empatados 3-3 en el octavo. O sea que si ya en ese medio juego están incluyendo esta derrota de los Marlins, los Cardenales empatarían con los Marlins. Si ya estaba incluido ese medio juego de diferencia, entonces pues los Cardenales irían por encima de los Marlins. De todas maneras, en la lucha por el tercer cupo y último para la postemporada, así quedan los Marlins esperando hasta el viernes 17, los Marlins van a estar jugando en Milwaukee frente a ese equipo, los Cerveceros, a las 7:40 de la noche. Hoy no hubo ofensiva, hubo un canto del cisne aquí en la última entrada, después de dos outs, el jonrón de Conine, el hit de cañonazo de Mac, pero ya realmente era tarde, se había cedido mucho terreno. Los Marlins no batearon de hit desde el tercero hasta el noveno. En el noveno es que vuelven a tomar la senda de los hits con el jonrón y el sencillo, pero habían tenido solo seis hits y en las tres primeras entradas, donde no pudieron aprovechar a los rivales, en el segundo dejaron las bases llenas, sin out las llegaron a tener y no se pudo anotar con esta tanda de derechos que realmente no está funcionando desde el punto de vista ofensivo. Así que los Marlins en esta estancia en la casa, 3-3, barren uno, reciben una barrida y es la situación para el descanso. Mis amigos, la invitación será para ese viernes a las 7:30. Dios mediante, estaremos con ustedes desde Milwaukee. Estarán los Marlins en una serie difícil. El equipo de Milwaukee es uno de los mejores que hay en las grandes ligas hoy por hoy. Alguien decía que no va a estar Mishorovsky para esa primera serie, pero aún así tienen suficiente picheo y suficiente ofensiva para ser un rival de consideración. Mis amigos, por el momento ponemos punto final a esta transmisión que ha sido posible gracias al restaurante Paraíso Tropical. 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Hemos trabajado con sumo placer para ustedes en el complejo técnico y la producción general. El señor Cristian Bonet, el ingeniero aquí en el Lawn Depot Park, Luandi Sardiñas. Hemos tenido la colaboración siempre valiosa de estadísticas, numeritos, curiosidades de José Luis Morenza. Narración y comentarios, José Luis Nápoles, y quien les habla, Jiqui Quintana. A nombre de todos, muchísimas gracias por la atención dispensada. Hidrátense en estas vacaciones, en este descanso. Una buena forma para hidratarse, la Johnny Cuba, digo yo. Tengan de momento un buen día.

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